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4: 8 en punto. A las 8 en punto. 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

0: algunas ocasiones he tenido la oportunidad de conversar con algunos amigos que han vivido la difícil situación de tratar de olvidar a una persona cuando todo se hace bastante difícil, cuando todo se hace complejo. Y la verdad es que llegamos a conclusiones, y es que no todo lo que dicen es cierto. Porque esa es una de las cosas que dicen, que el tiempo es el mejor remedio para olvidar, pero sabemos que ha pasado muchísimo tiempo y todavía no hemos podido arrancar a esa persona que aún sigue latente en nuestro corazón y pensamientos. Juan Fernando Velasco expresa mucho mejor lo que se siente, lo que se puede vivir con esta canción que se llama Dicen. 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
0: Los Navegantes de la Noche están a tu lado en Radio Tiempo 96.1, disfrutando junto a ustedes de esta noche, como todas las noches. Una noche donde quizá queremos encender la llama y el fuego del amor. Donde quizá hemos estado pensando en el difícil momento que podemos estar viviendo con alguien que amamos. Quizá ya empezamos a dar ese brazo a torcer. O todavía estamos esperando que esa persona mejor nos pida una disculpa, nos busque o nos diga lo siento. Tal vez hay algún recuerdo que no has podido soltar. Algo que no merece estar en tu vida y que lo sabes, pero no has podido dejar atrás. Y todo porque no has podido soltarlo de la mejor manera, que es hablándolo, conversándolo. Aquí estamos para hablar, para compartir contigo, para conversar contigo y tratar de buscar algunas soluciones o algunas respuestas para algunas cosas que podemos estar viviendo. Digo podemos porque tus problemas también son los nuestros. De eso se trata la amistad y claro que somos amigos. 301-3096-1, ese es nuestro WhatsApp Radio Tiempo. Allí nos hablan, nos cuentan, nos comparten su historia. Se desahogan con nosotros y hacen parte de los Navegantes de la Noche de Radio Tiempo. Noche de la noche tras noche, en esta y todas las noches de domingo a jueves. Ronnie de la Hoz contigo en Los Navegantes de la Noche.
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0: Definitivamente hay amores que son como una vela encendida en medio de la noche en una casa cuando se va la luz. Al principio ilumina todo, nos calienta, acompaña, hace que no tengamos miedo. Pero con el tiempo, esa llama empieza a temblar un poco. Empieza a temblar no porque no quiera seguir, sino porque el viento no es el mismo. Entonces hay vientos muy fuertes que intentan apagar esa vela.
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0: Y eso tú lo sabes. Sabes que esa luz está apagando, que la oscuridad viene en camino. Pero aún así, en medio de saber que viene la oscuridad, empiezas a acercar tus manos intentando proteger lo poco que queda. Y en ese instante no pides promesas, no pides futuro, solamente le susurras con el alma a esa persona: abrázame. Abrázame bastante y abrázame fuerte, aunque pueda ser la última vez que lo hagas.
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0: Abrázame aunque sepamos que después de este momento quizá no habrá un mañana. Abrázame para quedarme con ese recuerdo de tu calor, con ese recuerdo de tu olor. Abrázame antes de que el frío lo borre todo, que lo borre por completo. La verdad es que hay despedidas que no se dicen con palabras, se dicen así, con canciones, con un abrazo que intenta detener lo inevitable. Música de Camila con esto que se llama Abrázame, en Los Navegantes de la Noche, Radio Tiempo.
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0: verdad que es que todo parece tan irreal. Nada de esto de lo que estoy viviendo, de lo que estoy sintiendo, de lo que me están ofreciendo, de lo que me están dando, de lo que me están brindando desde el amor, parece de verdad sacado de otro planeta. Parece como sacado de cuentos de hadas. Y más raro aún es porque antes habíamos vivido tantos infiernos. Una cosa son tormentas, pero otras son infiernos al lado de personas que
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0: que realmente finalmente nunca conocimos.
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0: Por eso a veces al estar a tu lado me pellizco para ver si estoy viviendo de verdad una historia real o
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0: o sencillamente es un sueño lo que vivo contigo. Nada es normal, pero
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0: Ellos son Víctor y Leo con esto que se llama Nada es normal. En los navegantes de la noche, Radio Tiempo.
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0: Llega Pedrito Fernández, ya Pedro Fernández hace muchos años, con esto que se llama Mi forma de sentir. Ya vengo con historias, con más historias, en Los Navegantes de la Noche, Radio Tiempo.

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0: Los nubes o las nubes negras también hacen parte de los días de cualquier persona, ¿no? Esas nubes negras que empañan ese bonito paisaje que estamos acostumbrados a ver, a disfrutar, de presenciar. Pero lastimosamente esas nubes negras empañan en estar ahí empañando nuestra vida, empañando nuestro presente. Y esas nubes negras tienen nombre y apellido, y quizás es por la ausencia de esa persona. Nubes negras, con luz de adentro en Los Navegantes de la Noche, Radio Tiempo.
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0: Los Navegantes de la Noche, estamos a tu lado, estamos escuchándote, estamos acompañándote, estamos dándote la mano como siempre, como cada noche, luego de las 8 de la noche en Los Navegantes de la Noche, Radio Tiempo. Hace unos instantes nos compartían un audio a través de nuestro WhatsApp 301-3096-1, contándonos, compartiéndonos una historia, algo que vive una persona, una mujer, no sabe qué hacer. Así que escuchemos juntos esta historia y demos nuestra opinión, nuestro consejo aquí en Los Navegantes de la Noche de Radio Tiempo 96.1.
2: Resulta de que yo soy madre soltera. Yo tuve mi hijo con un señor, pero ese señor nunca me respondió. Entonces, bueno, yo crié a mi hijo sola. El de niño, un niño muy especial, muy bonito, muy juicioso. Hace caso, fue creciendo, entró a la escuela súper bien mi hijo, con todas las cualidades del mundo. Terminó la primaria, lo metí en el colegio del bachillerato, y resulta que cuando entró al colegio, él empezó a conocer malas amistades, malos muchachos, empezó ya no a hacerme caso. Yo le hablaba, me contestaba con gritos, mejor dicho, tenaz, un sufrimiento. Yo me la pasaba llorando, y este muchacho, ¿quién me lo cambió? Dios mío, señor, bueno. Y él súper grosero conmigo. Cuando yo me di cuenta, él había entrado en el bajo mundo de las drogas. Para mí eso fue fatal, cuando yo me enteré de eso. Duré como 4 días acostada, que no me levantaba de la cama. Me incapacitaron porque yo entré en un estado de nervios. Desde ahí empecé a tomar droga para los nervios, empecé a visitar psiquiatras, empecé a visitar psicólogos y todo. Y este muchacho no, por nada, yo se me perdía 2, 3 días. Y yo búsquelo, no quiso volver a ir al colegio, se reúne con unos amigos terribles. Bueno, él en medio de todo eso, él conoció una muchacha. La muchacha no es consumidora, la muchacha es una muchacha de buena familia y todo. Y ella empezó un noviazgo con él. La familia de él, de la muchacha, brava porque ella, esa relación con ese muchacho así loco, pero ella no le importaba nada. Y yo pues apoyando a la muchacha, mirando a ver si este niño cambiaba, porque él sí está enamorado de ella. Resulta de que pasó el tiempo y ella en el noviazgo con él, cuando ella pum, quedó embarazada. Cuando ella quedó embarazada, pues yo dije, bueno, puede ser la solución a mi problema, porque él de pronto un hijo lo haga recapacitar y deje ese vicio. Resulta es que la familia de la muchacha se puso muy brava cuando se dieron cuenta que ella estaba embarazada y la echaron. Yo la recibí en mi casa, yo me la traje para acá. Yo dije, bueno, esta es la forma en que, si Dios permitió que ella quedara embarazada, es por algo. No, ese muchacho no le interesaba, ella estando en la casa no llegaba ni nada. Y bueno, la muchacha pasó el tiempo, tuvo el bebé, un niño muy bonito, muy lindo y todo. Y mi hijo, nada de interesado por ese niño. Pues resulta que ahora el problema se volvió más grande, porque la chica se la pasa con las amigas de fiesta en fiesta. Como él no está pendiente de ella, Ella la pasa de fiesta en fiesta, la pasa en la calle y yo cuidando el bebé. Entonces ahora se me sumó pañales, leche, el cuidado del niño, mi hijo en la calle. No, el problema se me hizo mucho más grande. Estoy al borde de la locura, pues yo estoy muy enamorada de mi nieto, yo lo quiero mucho, yo hablo con esa muchacha, le digo que cambie, que mire que yo qué hago con esos dos problemas. He ido a hablar con los papás de ella y ellos me dicen que no, que el problema es mío, que ya ellos la sacaron a ella de la casa y que ahí no hay nada que hacer. Entonces yo estoy en ese dilema que no sé qué hacer. El bebé es muy bonito, mucha gente me ha dicho que lo dé en adopción, pero yo no soy capaz. Yo no soy capaz de dar mi niño en adopción porque yo lo amo mucho. Ese muchachito, pues, en medio de que se me sumó un problema, también es un aliciente para mí. Pero no sé qué hacer con esa muchacha. Ahora ella llega tomada casi todos los días, se acuesta a dormir, duerme todo el día, se para solamente a buscar qué hay de comer y yo solita con esa responsabilidad. Yo le digo a Dios y me siento y le digo, Señor Jesucristo, ¿yo qué estoy pagando? ¿Yo qué estoy pagando con esto? Mi hijo, voy y lo busco, le ruego que se meta a un centro de rehabilitación. Papá, vamos a un centro de rehabilitación, usted ya tiene un hijo por quien luchar. Usted tiene que sacar... No, mamá, a mí no me interesa nada de eso, a mí no me interesa. Yo la vida que estoy viviendo, la estoy viviendo muy bien, la estoy viviendo muy rica. Le he rogado que acepte un centro de rehabilitación y no quiero. Yo hoy lo busco, le llevo comidita, le llevo una cosa, porque mi hijo lo amo con el alma, lo amo con todo mi corazón. Pero estoy que si yo estaba de psiquiatra, estoy peor. Estoy con los nervios vueltos, nada, ahora esa muchacha. ¿Qué día le dije que me hiciera el favor y se fuera a la casa y que me dejara el niño? Que me dejara el niño y que ella buscara para dónde irse. Y me dijo que para dónde iba a ir, que ella no tenía para dónde irse, que los papás no la recibían y que ella no se iba a ir. Y yo no tengo el corazón de sacarla, de echarla de mi casa. No sé qué hacer, la verdad, yo no sé qué hacer con esa muchacha. Yo pues me quedo con mi nieto. Si me toca tener a mi nieto de por vida, yo lo tengo hasta el día que Dios me preste la vida. Porque bueno, es mi nieto, pero yo ahora no sé qué hacer con esa muchacha. No sé qué hacer, la verdad. Ahora tomo más droga, ahora me toca ir más seguido al médico, me duelen los brazos, me duele el cuerpo, me duele todo. Estoy al borde de la locura, la verdad.
0: Esta es la historia que escuchamos aquí en los 9 Gigantes de la Noche, que nos comparten a través de nuestro WhatsApp 301-3096-1. ¿Qué piensan? ¿Qué opinan nuestros amigos, nuestros navegantes de la noche a través de nuestro WhatsApp 301-3096-1? Nos dejan su nota de voz, su opinión, para compartir su respuesta aquí en los navegantes de la noche de Radio Tiempo 96.1. Los navegantes de la noche te escuchan, te acompañan, te aconsejan. Ya vengo con sus opiniones, con su respuesta a esta historia que nos comparten a través de nuestro WhatsApp. Ronnie de la Hoz, cada noche en los navegantes de la noche de Radio Tiempo 96.1. Bueno, vamos con opiniones rápidamente, opiniones de nuestros navegantes de la noche, para seguir invitando a nuestros demás navegantes de la noche que nos compartan sus opiniones, sus consejos al respecto. Buenas noches.
3: Buenas noches, navegante de la noche. Yo soy Leonardo de la Hoz. Yo escucho Radio Tiempo todo el tiempo. Bueno, y le digo a la señora, bueno, no le voy a dar un mal consejo, pero Dios mío, bendito sea el Señor. Esos ya son adultos, ya saben lo que quieren. Yo lo que recomiendo es que coja las maleticas suyas y las del bebé y haga usted su vida nuevamente con su nieto y ellos verán qué hacen. Si, que toquen fondo, si es que quieren tocar fondo, para ver si de pronto tocando fondo recapacitan. Yo escucho Radio Tiempo todo el tiempo.
0: Un abrazo.
3: Dios me la bendiga, madre.
0: Un abrazo grande para nuestro amigo Leonard, que nos comparte su opinión a través de nuestro WhatsApp 301-3096-1. Ustedes también pueden dejarnos sus opiniones, compartirnos sus opiniones a través de nuestro WhatsApp 301-3096-1. Más navegantes de la noche. Hola, buenas noches.
4: Ronnie, me da dolor escuchar el dato de la señora porque yo sufrí algo muy parecido. El papá de mi hija dejó de consumir durante mucho tiempo, pues yo no enamorada del tema, no, sí, yo lo conocí cuando ya no tenía ningún tipo de consumo. Y en el matrimonio de un amigo se lo dieron a probar, volvió a caer en el tema. Y yo, al igual que la señora, pensé que yo lo podía ayudar, que todo lo podía, el amor, pero a veces hay que buscar ayuda a uno, porque uno también se enferma, mira lo que ella dice, y que vaya al psicólogo ella y se desprenda de muchos remordimientos de conciencia y que se dé cuenta que así ella luche y luche y luche, mientras ellos no tengan un cambio y no quieran salir de ese problema, ellos no lo van a hacer, así ella les hable de la manera que le hable. Entonces yo sí le recomendaría a la señora que buscara soporte psicológico ella, porque lo que debería hacer es dejar eso, y sé que no es fácil, es muy difícil, pero sí debería tomar a su nieto y buscar de Dios, orar mucho por ellos, pero dejarlos, porque no les está haciendo ningún bien a ninguno de los dos.
0: Gracias a nuestra navegante de la noche por su opinión, por su consejo y también por su anécdota que comparte a través de nuestro WhatsApp 301-3096-1. Más navegantes de la noche que nos dejan su opinión, su consejo, su anécdota a través de nuestro WhatsApp. Hola.
5: Buenas noches, Ronnie. Yo escucho Radio Tiempo todo el tiempo. Pues ahí el tema es complicado. El tema es complicado. De todas maneras, gracias a Dios, la navegante aquí, compañera, se nota que tiene un gran corazón y tarde que temprano mi Dios va a hacer justicia y mi Dios va a orar en la situación. Pues yo sé que es desesperante por la responsabilidad adquirida y sin ella haberla solicitado, le llegó esa responsabilidad. Pero a quien Dios ama, todas las cosas más le ayudan para bien. Yo sé que va a ser de gran bendición, ese nieto va a ser una gran bendición para ella, ahora que esté grandecito, para ver que Dios le va a retribuir todo el sacrificio a través de él. Y que ore mucho por su hijo y ore mucho por la nuera que le llegó. Pues prácticamente como si fuera otra hija, pero a veces la Biblia dice que la lucha no es contra carne ni sangre, sino contra principados, potestades y huestes celestiales. Ahí hay un tema espiritual, hay un tema espiritual y hay que orar mucho, hay que orar mucho. Y Dios es fuerte, ya los principados y las potestades están vencidas en el nombre poderoso de Cristo Jesús. Entonces, pues yo lo único que le digo es que ore mucho y Dios le va a proveer, Dios le va a proveer para sacar adelante a su nieto, para que su hijo vea que su hijo lo puede sacar, Dios, de esa situación también en la que se encuentra, y a su nuera de pronto también. Dios es misterioso y yo sé que en ninguna oración Él las escucha todas, no hay una oración que Él no escuche. Y yo sé que ella va a tener la victoria y va a tener la bendición y va a recibir de parte de Dios la fuerza y la prosperidad y la salud para criar a su nieto y para sacar adelante esa situación. Bendiciones y un fuerte abrazo.
0: Bendiciones y un fuerte abrazo también para ti, querido amigo. Gracias por tu mensaje aquí en los Navegantes de la Noche de Radio Tiempo 96.1. Más Navegantes de la Noche. Hola, buenas noches.
6: Buenas noches, Ronnie. Sí, yo pienso que puede hacer la obra Dios. Es lo único que puede. Que ore bastante y pida por esas dos almas. Bueno, por las tres, por ese príncipe, claro. Y Dios le va a hacer la obra, porque lo que está haciendo ella son bendiciones para ella. Definitivamente tienen que tener fe ella. La fe es la esperanza de lo que no se ve, la certeza de lo que se espera. Así que tenga fe. Y bueno, y mucha templanza, que Dios hace la obra.
0: Un abrazo grande también para nuestro navegante de la noche que nos deja su opinión aquí en nuestro WhatsApp 301-3096-1. Vamos con más canciones y ya regresamos con más consejos, más historias en los Navegantes de la Noche Radio Tiempo.
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0: música de Yuridia junto a Ángela Aguilar con esto que se llama Qué Agonía en esta noche de Navegantes de la Noche Radio Tiempo.
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0: Seguimos al lado de los mejores oyentes del mundo, al lado de los Navegantes de la Noche, quienes noche tras noche escuchan atentos las historias, quienes noche tras noche pues nos dan un consejo, una opinión referente a las historias que nos comparten nuestros Navegantes de la Noche. Y siguen compartiéndonos lo que piensan, lo que opinan al respecto de esa historia que hace unos instantes escuchamos aquí en Navegantes de la Noche. Hola, buenas noches.
2: Buenas noches, Ronnie. Yo escucho Radio Tiempo todo el tiempo. Sí, efectivamente, pues escuchando el caso de la señora, pues me conmovió mucho. Sin embargo, pues quiero decirle a ella que tenga mucho ánimo y fuerza. Si Dios le dio la oportunidad de tener un nieto hermoso como el que tiene, pues es una bendición que debe atesorar mucho. Y si ya ella hizo pues lo que está a su alcance por su hijo y por su nuera, pues ya no puede hacer más, porque está siendo ahora mismo una zona de confort para ellos. Mientras ella le esté solucionando el tema de la casa y de la comida, ellos van a seguir en su mundo y no van a tener pie para cambiar. Lo que ella tiene que hacer es ir a una comisaría de familia o ir a un juez de paz, exponer el caso, y de esa manera pues ella puede recibir orientación. Y si pues el tema persiste, pues yo le aconsejaría que hiciera ella su propia vida con su nieto, y Dios le enviaría ángeles que le estarían pues ayudando con ese tema. Ya al tocar fondo, pues estas dos personas, ellos se van a encargar de buscarla y nuevamente pueden unirse como familia y pueden otra vez comenzar una nueva vida. A veces soltar no es sinónimo de dejar, sino que es lo necesario para poder a veces solucionar los problemas. Espero que Dios le bendiga y que pueda encontrar esa solución que tanto espero.
0: Un abrazo grande para ti, querido amigo. Gracias por también compartir tu opinión aquí en los Navegantes de la Noche. Más Navegantes de la Noche. Hola, buenas noches.
3: Buenas noches, Ronnie. Yo escucho Radio Tiempo todo el tiempo. Y con respecto a la amiga, primero que todo, no hay nada que pongamos en manos de Dios que no se solucione. Pero Dios también dice que nosotros también somos responsables de nosotros mismos. Todas las personas viven un proceso y desafortunadamente ellos están viviendo un proceso bien difícil, que mientras no pongan de su parte, ellos no van a salir de ahí. En el momento preciso, en el momento que Dios lo disponga y sea la voluntad del Padre Celestial, de un momento a otro, Dios puede hacerlo. Sí lo puede sacar a todos dos de ese camino. Y pues dejarlo todo en manos de Dios es lo más fácil, pero si de pronto algo muy importante que la amiga no puede dejar es que primero tiene que ser ella. Si quiere tanto a su nieto, primero tiene que ser ella. Porque de esa manera como ella está, ella misma lo manifiesta, que cuando de golpe se entera que su hijo empieza a ser un consumidor, ella le tocó buscar ayuda profesional y ahora le toca hacerlo nuevamente, seguir buscando ayuda profesional y la ayuda de Dios si quiere sacar a su nieto adelante. Pero también tiene que quererse ella, tiene que cuidarse, tiene que soltar esos dos procesos que están llevando ellos, lo está cargando ella. Tiene que cerrar sus ojos, pedirle mucha sabiduría a Dios y discernimiento para que le abra los caminos, le ponga la posibilidad en sus manos de que sí lo va a lograr. Pero la salud de ella también cuenta. Los seres humanos no somos de hierro. y viene siendo algo repetitivo. Tiene que tener mucho cuidado con su salud. En Barranquilla estamos viviendo unas olas de calor muy altas y esos problemas, el no dormir bien, el no comer bien, el no tener una vida tranquila, tiene a veces unos desenlaces fatales. Entonces también tiene que pensar que si en algún momento de la vida, por un descuido y por ella llevar todo ese peso, Dios la guarde, llega a pasar algo infortuito, se enferma, entonces ¿qué va a hacer de ese niño de verdad? Ahora la prioridad es el bebé y lo más importante es cuidarlo y quererlo a él. Con todo el dolor de su alma, dejarlo que ellos vivan el proceso y entregarse de lleno a su nieto y hacer las cosas que le vayan bien y buscar ayuda profesional. Sería muy importante el acompañamiento de sus familiares. Porque estos procesos son difíciles, pero el proceso que ella puede pasar por todo lo que está viviendo puede ser mucho más difícil. Que Dios la bendiga, que la guarde y que los bendiga a todos. Muchas gracias a Dios por el espacio.
0: Gracias a ti por tu opinión, por tu consejo, también por esas palabras para nuestra navegante de la noche que comparte su historia a través de los 96.1. Tú sabes que tienes unos amigos con los que cuentas, con quienes siempre te puedes apoyar, con quienes puedes encontrar una compañía, un respaldo. Y esos son los navegantes de la noche de Radio Tiempo. 301-3096-1, nuestro WhatsApp Radio Tiempo, para que nos compartan más historias, nos cuenten un poco de lo que viven, de lo que pasan, de lo que sienten, de lo que atraviesan. Noche tras noche, Ronnie de la Hoz te acompaña en los navegantes de la noche Radio Tiempo.
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0: nada, en esta noche quiero decirte tantas cosas que no sé por dónde iniciar. Pero empezaré con lo sencillo. Con todo ese factor de cosas que me hacen enamorarme de ti. Con tu calidez, con tu forma de ser, con tu sonrisa,
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0: con tu don de persona. Muy aparte de las cosas superficiales, como la vestimenta o la manera en cómo lleva el cabello arreglado. Yo creo que eso termina pasando de una u otra manera, pero lo que queda es lo que realmente esa persona lleva por dentro. Como les decía, ese factor o ese conjunto de cosas que hacen sentir a la persona que amas mucho más grande y mucho más maravillosa o maravilloso. Y por ese conjunto de cosas empezamos a sentir ese gran amor por esa persona y hoy se convierte en nuestra amada, en nuestro amado. Magneto con mi amada en Los Navegantes de la Noche, Radio Tiempo.
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0: El ser humano con todas sus dudas, con todas de pronto inseguridades, siempre ha tenido un poco de duda, porque cree que no puede lograr ciertas cosas, todo por ciertos miedos infundidos, ciertas cosas que de pronto algunas personas a lo largo de esos años, a lo largo de su vida, pues hicieron meter en su mente, en su cerebro. Pero realmente si nos ponemos a pensar en esos momentos en los que hemos sido así, en que dudamos de nosotros mismos, debemos recapacitar y darnos cuenta que hemos sido un poco incoherentes de nuestra parte. ¿Y sí? Hemos sido un poco incoherentes, dudando de nuestra capacidad, dudando de lo que valemos, dudando de aquello que sabemos que tenemos y que sabemos que podemos dar. Y mucho más dudando de nuestra capacidad si siempre sabemos o hemos sabido por dónde empezar o cómo volver a comenzar. Aquí estamos, como cada noche, en los Navegantes de la Noche, acompañando a nuestros amigos, a nuestros oyentes, escuchándolos, por supuesto. 301-3096-1, nuestro WhatsApp Radio Tiempo. En las noches, Ronnie de la Hoz te acompaña en los Navegantes de la Noche Radio Tiempo.
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1: Qué bonito sentir que viene llegando esa bendición. Qué bonito sentir que viene llegando esa luz disfrazada de ser humano, disfrazada de niña, disfrazado de niño.
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1: Es que sabemos que va a alegrar nuestra vida, que va a alegrar nuestros días.
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1: 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Que esta personita hará de nuestro mundo algo mejor.
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1: En esa personita, si no aún llegar a este mundo, ya encontramos una motivación bastante grande y fuerte para poder avanzar, para seguir adelante en medio de tantas adversidades, en medio de tantos obstáculos, en medio de tantas personas y tantas cosas que hacen que nos detengamos por un momento y no sigamos avanzando. Pero ya está llegando esa motivación que hará que nada ni nadie se interponga en lo que quiero, en lo que queremos. Pasa algo muy bonito con la llegada de un hijo, ¿no? Que sabemos que llegará esa persona que llegará a irradiar nuestra vida, nuestro mundo y a nuestro alrededor, por supuesto. Y para Alejandra Guzmán, que hizo esta canción, que escribió estas letras de esta canción, pues no fue la excepción. O tal vez sí, la excepción más adelante, unos años mucho más tarde, donde lastimosamente la relación con esa hija que ella tanto esperaba, pues se fracturó muchísimo por muchos supuestos, si le podemos llamar de esa manera, por muchas cosas que supuestamente pues su hija reclamaba, reprochaba y demás. Y mientras por otro lado Alejandra Guzmán, como cualquier otro ser humano, con errores, con falencias, con carencias, pero aún así puesta

0: que esa hija quería quitarse el apellido de su madre. Imagínense ustedes. Sin embargo, familia es familia, ¿no? Y creo que ahí la familia siempre va a estar presente para uno. Por eso debemos tener muy, muy en cuenta de qué manera hablamos, de qué manera nos expresamos, de qué manera nos dirigimos hacia las personas que queremos y amamos, y en este caso la familia. Esto se llama Yo Te Esperaba. Alejandra Guzmán, en Los Navegantes de la Noche, Radio Tiempo.
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0: Dos enamorados que en esta noche expresan su amor, dos enamorados que en esta noche profesan su amor, dos enamorados que en esta noche se declaran un amor para toda la vida. Música de Laura Pausini en esta noche de Navegantes de la Noche, Radio Tiempo.
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0: Todos en nuestra vida, o todos en la vida, tenemos límites. Cosas que sabemos que podemos tolerar. Cosas que sabemos que no permitimos. Que no dejamos que llegue a nuestra vida. Entender no es lo mismo que tolerar. Podemos comprender el comportamiento de alguna persona por toda la historia que ha vivido, por todo lo que ha pasado. Pero eso no significa que vamos a aceptar cualquier cosa de esa persona. Nuestra empatía no se empaña y no implica renunciar a nuestros límites por una persona, por alguien. Así que no permitas que aquello que alguien está viviendo en este presente por todas las cosas que pasaron antes en su vida venga a afectar lo que tú eres. Cada quien es responsable de las cosas que vivió, que pasó. No por eso no vamos a ser empáticos y no, somos empáticos, claro que sí, pero cada quien también es responsable de lo que vive y la otra parte o las otras personas no tienen que soportar ni mucho menos pagar los platos rotos sobre las cosas que a otros les está afectando en este momento. Aquí estamos en los Navegantes de la Noche de Radio Tiempo 96.1 para acompañarte, para escucharte, para ayudarte a soltar esas cargas, ayudarte a soltar ese peso. Que puedas seguir con todo lo liviano para que nada pueda interponerse en todos tus sueños y en todos tus anhelos. En las noches tenemos una cita con los Navegantes de la Noche, Radio Tiempo.
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0: Si tú supieras toda la falta que me haces, si tú supieras también toda la angustia que tengo en mi corazón y en mi mente por saber que tú no regresarás, creo que me darías una oportunidad y que no te separaras de mi lado jamás. Alejandro Fernández, y si tú supieras, en Los Navegantes de la Noche, Radio Tiempo.
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6: 12 en punto. A las 12 en punto. 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

0: algunas ocasiones he tenido la oportunidad de conversar con algunos amigos que han vivido la difícil situación de tratar de olvidar a una persona cuando todo se hace bastante difícil, cuando todo se hace complejo. Y la verdad es que llegamos a conclusiones, y es que no todo lo que dicen es cierto. Porque esa es una de las cosas que dicen, que el tiempo es el mejor remedio para olvidar, pero sabemos que ha pasado muchísimo tiempo y todavía no hemos podido arrancar a esa persona que aún sigue latente en nuestro corazón y pensamientos. Juan Fernando Velasco expresa mucho mejor lo que se siente, lo que se puede vivir con esta canción que se llama Dicen. 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
0: Los Navegantes de la Noche están a tu lado en Radio Tiempo 96.1, disfrutando junto a ustedes de esta noche, como todas las noches. Una noche donde quizá queremos encender la llama y el fuego del amor. Donde quizá hemos estado pensando en el difícil momento que podemos estar viviendo con alguien que amamos. Quizá ya empezamos a dar ese brazo a torcer. O todavía estamos esperando que esa persona mejor nos dé, nos pida una disculpa, nos busque o nos diga lo siento. Tal vez hay algún recuerdo que no has podido soltar. Algo que no merece estar en tu vida y que lo sabes, pero no has podido dejar atrás. Y todo porque no has podido soltarlo de la mejor manera, que es hablándolo, conversándolo. Aquí estamos para hablar, para compartir contigo, para conversar contigo y tratar de buscar algunas soluciones o algunas respuestas para algunas cosas que podemos estar viviendo. Digo podemos porque tus problemas también son los nuestros. De eso se trata la amistad y claro que somos amigos. 301-3096-1, ese es nuestro WhatsApp Radio Tiempo. Allí nos hablan, nos cuentan, nos comparten su historia. Se desahogan con nosotros y hacen parte de los Navegantes de la Noche de Radio Tiempo. Noche de la noche tras noche, en esta y todas las noches de domingo a jueves. Ronnie de la Hoz contigo en Los Navegantes de la Noche.
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0: pedazos quedaron por allí, por toda la habitación donde estábamos, luego enterarme de que ya no querías nada, de que ya todo lo que en algún momento sentiste murió, finalizó, se fue sin darme cuenta. Y en esos mil pedazos que son difíciles de reparar, quedaron también mil ilusiones.
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0: Muchas historias que quise vivir a tu lado.
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0: Y muchas historias también que contarle a muchas personas en algún momento. Pero todas vividas al lado tuyo, allí, como protagonistas somos de nuestra historia.
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0: Ella es Cristina y los subterráneos.
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0: Diciendo que ya no más, que ya está cansada, que está cansado y que es mejor que cada quien tome o emprenda a su lado. 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
1: Definitivamente hay amores que son como una vela encendida en medio de la noche en una casa cuando se va la luz. Al principio ilumina todo, nos calienta, acompaña, hace que no tengamos miedo. Pero con el tiempo, esa llama empieza a temblar un poco. Empieza a temblar no porque no quiera seguir, sino porque el viento no es el mismo. A veces hay vientos muy fuertes que intentan apagar esa vela.
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1: Y eso tú lo sabes. Sabes que esa luz está apagando, que la oscuridad viene en camino. Pero aún así, en medio de saber que viene la oscuridad, empiezas a acercar tus manos intentando proteger lo poco que queda. Y en ese instante no pides promesas, no pides futuro, solamente le susurras con el alma a esa persona: abrázame. Abrázame bastante y abrázame fuerte, aunque pueda ser la última vez que lo hagas.
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1: Abrázame aunque sepamos que después de este momento quizá no habrá un mañana. Abrázame para quedarme con ese recuerdo de tu calor, con ese recuerdo de tu olor. Abrázame antes de que el frío lo borre todo, que lo borre por completo. La verdad es que hay despedidas que no se dicen con palabras, se dicen así, con canciones, con un abrazo que intenta detener lo inevitable. Música de Camila con esto que se llama Abrázame, en Los Navegantes de la Noche, Radio Tiempo.
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0: que es que todo parece tan irreal. Nada de esto de lo que estoy viviendo, de lo que estoy sintiendo, de lo que me están ofreciendo, de lo que me están dando, de lo que me están brindando desde el amor, parece de verdad sacado de otro planeta. Parece como sacado de cuentos de hadas. Y más raro aún es porque antes habíamos vivido tantos infiernos. Una cosa son tormentas, pero otras son infiernos al lado de personas que
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0: que realmente finalmente nunca conocimos.
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0: Por eso a veces al estar a tu lado me pellizco para ver si estoy viviendo de verdad una historia real o sencillamente es un sueño lo que vivo contigo. Nada es normal, pero
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0: Pero es que lo estoy sintiendo, lo estoy viviendo y sé que es real.
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0: Ellos son Víctor y Leo con esto que se llama Nada es normal. En los navegantes de la noche, radio tiempo.
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0: Llega Pedrito Fernández, ya Pedro Fernández hace muchos años, con esto que se llama Mi forma de sentir. Ya vengo con historias, con más historias, en Los Navegantes de la Noche, Radio Tiempo.

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0: Los nubes o las nubes negras también hacen parte de los días de cualquier persona, ¿no? Esas nubes negras que empañan ese bonito paisaje que estamos acostumbrados a ver, a disfrutar, de presenciar. Pero lastimosamente esas nubes negras empañan en estar ahí empañando nuestra vida, empañando nuestro presente. Y esas nubes negras tienen nombre y apellido, y quizás es por la ausencia de esa persona. Nubes negras con Los de Adentro en Los Navegantes de la Noche, Radio Tiempo.
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0: Los Navegantes de la Noche, estamos a tu lado, estamos escuchándote, estamos acompañándote, estamos dándote la mano como siempre, como cada noche, luego de las 8 de la noche, Los Navegantes de la Noche, Radio Tiempo. Hace unos instantes nos compartían un audio a través de nuestra WhatsApp 301-3096-1, contándonos, compartiéndonos una historia, algo que vive una persona, una mujer, y que no sabe qué hacer. Así que escuchemos juntos esta historia y demos nuestra opinión, nuestro consejo aquí en Los Navegantes de la Noche de Radio Tiempo 96.1.
2: Resulta de que yo soy madre soltera. Yo tuve mi hijo con un señor, pero ese señor nunca me respondió. Entonces, bueno, yo crié a mi hijo sola. Él de niño, un niño muy especial, muy bonito, muy juicioso, hace caso. Fue creciendo, entró a la escuela súper bien mi hijo, con todas las cualidades del mundo. Terminó la primaria, lo metí en el colegio del bachillerato, y resulta que cuando entró al colegio, él empezó a conocer malas amistades, malos muchachos, empezó ya no hacerme caso, yo le hablaba, me contestaba con gritos, mejor dicho, tenaz, un sufrimiento. Yo me la pasaba llorando, y este muchacho, ¿quién me lo cambió? Dios mío, señor, bueno. Y él súper grosero conmigo. Cuando yo me di cuenta, él había entrado en el bajo mundo de las drogas. Para mí eso fue fatal cuando yo me enteré de eso. Duré como 4 días acostada que no me levantaba de la cama. Me incapacitaron porque yo entré en un estado de nervios. Desde ahí empecé a tomar droga para los nervios. Empecé a visitar psiquiatras, empecé a visitar psicólogos. Y todo, y este muchacho no, por nada, yo se me perdía 2, 3 días, y yo búsquelo, no quiso volver a ir al colegio, se reúne con unos amigos terribles. Bueno, él en medio de todo eso, él conoció a una muchacha, la muchacha no es consumidora, la muchacha es una muchacha de buena familia, y todo, y ella empezó un noviazgo con él. La familia de él, de la muchacha, brava, porque ella, esa relación con ese muchacho así loco, pero ella no le importaba nada, y yo pues apoyando a la muchacha, mirando a ver si este niño cambiaba, porque él sí estaba enamorado de ella. Resulta de que pasó el tiempo, y ella en el noviazgo con él, cuando ella pum, quedó embarazada. Cuando ella quedó embarazada, pues yo dije, bueno, puede ser la solución a mi problema, porque él de pronto, un hijo, lo haga recapacitar y deje ese vicio. Resulta que la familia de la muchacha se puso muy brava cuando se dieron cuenta que ella estaba embarazada y la echaron. Yo la recibí en mi casa, yo me la traje para acá, yo dije, bueno, esta es la forma en que, si Dios permitió que ella quedara embarazada, es por algo. No, ese muchacho no le interesaba, ella estando en la casa no llegaba ni nada. Y bueno, la muchacha pasó el tiempo, tuvo el bebé, un niño muy bonito, muy lindo y todo, y mi hijo nada de interesado por ese niño. Pues resulta que ahora el problema se volvió más grande, porque la chica se la pasa con las amigas de fiesta en fiesta, como él no está pendiente de ella. Ella la pasa de fiesta en fiesta, la pasa en la calle y yo cuidando el bebé. Entonces ahora se me sumó pañales, leche, el cuidado del niño, mi hijo en la calle. No, el problema se me hizo mucho más grande. Estoy al borde de la locura, pues yo estoy muy enamorada de mi nieto, yo lo quiero mucho. Yo hablo con esa muchacha, le digo que cambie, que mire que yo qué hago con esos dos problemas. He ido a hablar con los papás de ella y ellos me dicen que no, que el problema es mío, que ya ellos la sacaron a ella de la casa y que ahí no hay nada que hacer. Entonces yo estoy en ese dilema que no sé qué hacer. El bebé es muy bonito, mucha gente me ha dicho que lo den adopción, pero yo no soy capaz. Yo no soy capaz de dar mi niño en adopción porque yo lo amo mucho. Ese muchachito, pues, en medio de que se me sumó un problema, también es un aliciente para mí. Pero no sé qué hacer con esa muchacha. Ahora ella llega tomada casi todos los días, se acuesta a dormir, duerme todo el día, se para solamente a buscar qué hay de comer y yo solita con esa responsabilidad. Yo le digo a Dios y me siento y le digo, Señor Jesucristo, ¿yo qué estoy pagando? ¿Yo qué estoy pagando con esto? Mi hijo, voy y lo busco, le ruego que se meta a un centro de rehabilitación. Papá, vamos a un centro de rehabilitación, usted ya tiene un hijo por quien luchar. Usted tiene que sacar... No, mamá, a mí no me interesa nada de eso, a mí no me interesa. Yo la vida que estoy viviendo, la estoy viviendo muy bien, la estoy viviendo muy rica. Le he rogado que acepte un centro de rehabilitación y no quiero. Yo hoy lo busco, le llevo comidita, le llevo una cosa, porque mi hijo lo amo con el alma, lo amo con todo mi corazón. Pero estoy que si yo estaba de psiquiatra, estoy peor. Estoy con los nervios vueltos, nada. Ahora esa muchacha, qué día le dije que me hiciera el favor y se fuera de la casa y que me dejara el niño. Que me dejara el niño y que ella buscara para dónde irse. Y me dijo que para dónde iba a ir, que ella no tenía para dónde irse, que los papás no la recibían y que ella no se iba a ir. Y yo no tengo el corazón de sacarla, de echarla de mi casa. No sé qué hacer, la verdad, yo no sé qué hacer con esa muchacha. Yo pues me quedo con mi nieto. Si me toca tener a mi nieto de por vida, yo lo tengo hasta el día que Dios me preste la vida. Porque bueno, es mi nieto, pero yo ahora no sé qué hacer con esa muchacha. No sé qué hacer, la verdad. Ahora tomo más droga, ahora me toca ir más seguido al médico, me duelen los brazos, me duele el cuerpo, me duele todo. Estoy al borde de la locura, la verdad.
0: Esta es la historia que escuchamos aquí en Los Navegantes de la Noche, que nos comparten a través de nuestro WhatsApp 301-3096-1. ¿Qué piensan? ¿Qué opinan nuestros amigos, nuestros navegantes de la noche? A través de nuestro WhatsApp 301-3096-1 nos dejan su nota de voz, su opinión, para compartir su respuesta aquí en Los Navegantes de la Noche de Radio Tiempo 96.1. Los Navegantes de la Noche te escuchan, te acompañan, te aconsejan. Ya vengo con sus opiniones, con su respuesta a esta historia que nos comparten a través de nuestro WhatsApp. Ronnie de la Hoz, cada noche en Los Navegantes de la Noche de Radio Tiempo 96.1. Bueno, vamos con opiniones rápidamente, opiniones de nuestros navegantes de la noche, para seguir invitando a nuestros demás navegantes de la noche que nos compartan sus opiniones, sus consejos al respecto. Buenas noches.
3: Buenas noches, navegante de la noche. Yo soy Leonardo de la Hoz. Yo escucho Radio Tiempo todo el tiempo. Bueno, y le digo a la señora, bueno, no le voy a dar un mal consejo, pero Dios mío, bendito sea el Señor. Esos ya son adultos, ya saben lo que quieren. Yo lo que recomiendo es que coja las maleticas suyas y las del bebé y haga usted su vida nuevamente con su nieto y ellos verán qué hacen. Si, que toquen fondo, si es que quieren tocar fondo, para ver si de pronto tocando fondo recapacitan. Yo escucho Radio Tiempo todo el tiempo.
0: Un abrazo.
3: Dios me la bendiga, madre.
0: Un abrazo grande para nuestro amigo Leonard, que nos comparte su opinión a través de nuestro WhatsApp 301-3096-1. Ustedes también pueden dejarnos sus opiniones, compartirnos sus opiniones a través de nuestro WhatsApp 301-3096-1. Más Navegantes de la Noche. Hola, buenas noches.
4: Ronnie, me da dolor escuchar el dato de la señora, porque yo sufrí algo muy parecido. El papá de mi hija dejó de consumir durante mucho tiempo. Pues yo no, enamorada del tema, no, sí, yo lo conocí cuando ya no tenía ningún tipo de consumo. Y en el matrimonio de un amigo se lo dieron a probar, volvió a caer en el tema. Y yo, al igual que la señora, pensé que yo lo podía ayudar, que todo lo podía, el amor, pero a veces hay que buscar ayuda a uno, porque uno también se enferma, mira lo que ella dice, y que vaya al psicólogo ella y se desprenda de muchos remordimientos de conciencia y que se dé cuenta que así ella luche y luche y luche, mientras ellos no tengan un cambio y no quieran salir de ese problema, ellos no lo van a hacer, así ella les hable de la manera que le hable. Entonces yo sí le recomendaría a la señora que buscara soporte psicológico ella, porque lo que debería hacer es dejar eso, y sé que no es fácil, es muy difícil, pero sí debería tomar a su nieto y buscar de Dios, orar mucho por ellos, pero dejarlos, porque no les está haciendo ningún bien a ninguno de los dos.
0: Gracias a nuestra navegante de la noche por su opinión, por su consejo y también por su anécdota que comparte a través de nuestro WhatsApp 301-3096-1. Más Navegantes de la Noche que nos dejan su opinión, su consejo, su anécdota a través de nuestro WhatsApp. Hola.
5: Buenas noches, Ronnie. Yo escucho Radio Tiempo todo el tiempo. Pues ahí el tema es complicado. El tema es complicado. De todas maneras, gracias a Dios, la navegante aquí, compañera, se nota que tiene un gran corazón y tarde que temprano mi Dios va a hacer justicia y mi Dios va a orar en la situación. Pues yo sé que es desesperante por la responsabilidad adquirida y sin ella haberla solicitado, le llegó esa responsabilidad. Pero a quien Dios ama, todas las cosas más le ayudan para bien. Yo sé que va a ser de gran bendición, ese nieto va a ser una gran bendición para ella, ahora que esté grandecito, para ver que Dios le va a retribuir todo el sacrificio a través de él. Y que ore mucho por su hijo y ore mucho por la nuera que le llegó. Pues prácticamente como si fuera otra hija, pero a veces la Biblia dice que la lucha no es contra carne ni sangre, sino contra principados, potestades y huestes celestiales. Ahí hay un tema espiritual, hay un tema espiritual y hay que orar mucho, hay que orar mucho. Y Dios es fuerte, ya los principados y las potestades están vencidas en el nombre poderoso de Cristo Jesús. Entonces, pues yo lo único que le digo es que ore mucho y Dios le va a proveer, Dios le va a proveer para sacar adelante a su nieto, para que su hijo vea que su hijo lo puede sacar, Dios, de esa situación también en la que se encuentra, y a su nuera de pronto también. Dios es misterioso y yo sé que en ninguna oración Él las escucha todas, no hay una oración que Él no escuche. Y yo sé que ella va a tener la victoria y va a tener la bendición y va a recibir de parte de Dios la fuerza y la prosperidad y la salud para criar a su nieto, para sacar adelante esa situación. Bendiciones y un fuerte abrazo.
0: Bendiciones y un fuerte abrazo también para ti, querido amigo. Gracias por tu mensaje aquí en Los Navegantes de la Noche de Radio Tiempo 96.1. Más Navegantes de la Noche. Hola, buenas noches.
3: Buenas noches, Ronnie. Sí, yo pienso que puede hacer la obra de Dios. Es lo único que puede. Que ore bastante y pida por esas dos almas, pero por las tres, por ese príncipe, claro, y Dios le va a hacer la obra, porque lo que está haciendo ella son bendiciones para ella. Definitivamente tienen que tener fe. Ella, la fe es la esperanza de lo que no se ve, la certeza de lo que se espera. Así que tenga fe y bueno, y mucha templanza, que Dios hace la obra.
0: Un abrazo grande también para nuestro navegante de la noche que nos deja su opinión. aquí en nuestro WhatsApp 301-3096-1. Vamos con más canciones y ya regresamos con más consejos, más historias en Los Navegantes de la Noche, Radio Tiempo.
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0: Chica de Yuridia junto a Ángel Aguilar con esto que se llama Qué Agonía en esta noche de Navegantes de la Noche Radio Tiempo.
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0: Seguimos al lado de los mejores oyentes del mundo, al lado de los Navegantes de la Noche, quienes noche tras noche escuchan atentos las historias, quienes noche tras noche pues nos dan un consejo, una opinión referente a las historias que nos comparten nuestros Navegantes de la Noche. Y siguen compartiéndonos lo que piensan, lo que opinan al respecto de esa historia que hace unos instantes escuchamos aquí en Navegantes de la Noche. Hola, buenas noches.
2: Buenas noches, Ronnie. Yo escucho Radio Tiempo todo el tiempo. Sí, efectivamente, pues escuchando el caso de la señora, pues me conmovió mucho. Sin embargo, pues quiero decirle a ella que tenga mucho ánimo y fuerza. Si Dios le dio la oportunidad de tener un nieto hermoso como el que tiene, pues es una bendición que debe atesorar mucho. Y si ya ella hizo pues lo que está a su alcance por su hijo y por su nuera, pues ya no puede hacer más, porque está siendo ahora mismo una zona de confort para ellos. Mientras ella le esté solucionando el tema de la casa y de la comida, ellos van a seguir en su mundo y no van a tener pie para cambiar. Lo que ella tiene que hacer es ir a una comisaría de familia o ir a un juez de paz, exponer el caso, y de esa manera pues ella puede recibir orientación. Y si pues el tema persiste, pues yo la aconsejaría que hiciera ella su propia vida con su nieto, y Dios le enviaría ángeles que le estarían pues ayudando con ese tema. Ya al tocar fondo, pues estas dos personas, ellos se van a encargar de buscarla y nuevamente pueden unirse como familia y pueden otra vez comenzar una nueva vida. A veces soltar no es sinónimo de dejar, sino que es lo necesario para poder a veces solucionar los problemas. Espero que Dios le bendiga y que pueda encontrar esa solución que tanto espero.
0: Un abrazo grande para ti, querido amigo. Gracias por también compartir tu opinión aquí en los Navegantes de la Noche, más Navegantes de la Noche. Hola, buenas noches.
3: Buenas noches, Ronnie. Yo escucho Radio Tiempo todo el tiempo. Y con respecto a la amiga, primero que todo, no hay nada que pongamos en manos de Dios que no se solucione. Pero Dios también dice que nosotros también somos responsables de nosotros mismos. Todas las personas viven un proceso y desafortunadamente ellos están viviendo un proceso bien difícil, que mientras no pongan de su parte, ellos no van a salir de él. En el momento preciso, en el momento que Dios lo disponga y sea la voluntad del Padre Celestial, de un momento a otro, Dios puede hacerlo. Sí lo puede sacar a todos dos de ese camino. Y pues dejarlo todo en manos de Dios, que es lo más fácil. Pero si de pronto algo muy importante que la amiga no puede dejar es que primero tiene que ser ella. Si quiere tanto a su nieto, primero tiene que ser ella. Porque de esa manera como ella está, ella misma lo manifiesta, que cuando de golpe se entera que su hijo empieza a ser un consumidor, ella le tocó buscar ayuda profesional y ahora le toca hacerlo nuevamente, seguir buscando ayuda profesional y la ayuda de Dios si quiere sacar a su nieto adelante. Pero también tiene que quererse ella, tiene que cuidarse, tiene que soltar esos dos procesos que están llevando ellos, lo está cargando ella. Tiene que cerrar sus ojos, pedirle mucha sabiduría a Dios y discernimiento para que le abra los caminos, le ponga la posibilidad en sus manos de que sí lo va a lograr. Pero la salud de ella también cuenta. Los seres humanos no somos de hierro. y viene siendo algo repetitivo. Tiene que tener mucho cuidado con su salud. En Barranquilla estamos viviendo unas olas de calor muy altas y esos problemas, el no dormir bien, el no comer bien, el no tener una vida tranquila, tiene a veces unos desenlaces fatales. Entonces también tiene que pensar que si en algún momento de la vida, por un descuido y por ella llevar todo ese peso, Dios la guarde, llega a pasar algo infortuito, se enferma, entonces, ¿qué va a ser de ese niño de verdad? Ahora la prioridad es el bebé y lo más importante es cuidarlo y quererlo a él. Con todo el dolor de su alma, dejarlo que ellos vivan el proceso y entregarse de lleno a su nieto y hacer las cosas que le vayan bien y buscar ayuda profesional. Sería muy importante el acompañamiento de sus familiares. Porque estos procesos son difíciles, pero el proceso que ella puede pasar por todo lo que está viviendo puede ser mucho más difícil. Que Dios la bendiga, que la guarde y que los bendiga a todos. Muchas gracias a Dios por el espacio.
0: Gracias a ti por tu opinión, por tu consejo, también por esas palabras para nuestra navegante de la noche que comparte su historia a través de los 96.1. Tú sabes que tienes unos amigos con los que cuentas, con quienes siempre te puedes apoyar, con quienes puedes encontrar una compañía, un respaldo. Y esos son los navegantes de la noche de Radio Tiempo. 301-3096-1, nuestro WhatsApp Radio Tiempo, para que nos compartan más historias, nos cuenten un poco de lo que viven, de lo que pasan, de lo que sienten, de lo que atraviesan. Noche tras noche, Ronnie de la Hoz te acompaña en los navegantes de la noche Radio Tiempo.
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0: en esta noche quiero decirte tantas cosas que no sé por dónde iniciar. Pero empezaré con lo sencillo. Con todo ese factor de cosas que me hacen enamorarme de ti. Con tu calidez, con tu forma de ser, con tu sonrisa,
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0: con tu don de persona. Muy aparte de las cosas superficiales, como la vestimenta o la manera en cómo lleva el cabello arreglado. Yo creo que eso termina pasando de una u otra manera, pero lo que queda es lo que realmente esa persona lleva por dentro. Como les decía, ese factor o ese conjunto de cosas que hacen sentir a la persona que amas mucho más grande y mucho más maravillosa o maravilloso. Y por ese conjunto de cosas empezamos a sentir ese gran amor por esa persona y hoy se convierte en nuestra amada, en nuestro amado. Magneto con mi amada en Los Navegantes de la Noche, Radio Tiempo.
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0: el ser humano con todas sus dudas, con todas, de pronto, inseguridades, siempre ha tenido un poco de duda, porque cree que no puede lograr ciertas cosas, todo por ciertos miedos infundidos, ciertas cosas que de pronto algunas personas a lo largo de esos años o a lo largo de su vida, pues hicieron meter en su mente, en su cerebro. Pero realmente si nos ponemos a pensar en esos momentos en los que hemos sido así, en que dudamos de nosotros mismos, debemos recapacitar y darnos cuenta que hemos sido un poco incoherentes de nuestra parte. Y sí, hemos sido un poco incoherentes, dudando de nuestra capacidad, dudando de lo que valemos, dudando de aquello que sabemos que tenemos y que sabemos que podemos dar. Y mucho más dudando de nuestra capacidad si siempre sabemos o hemos sabido por dónde empezar o cómo volver a comenzar. Aquí estamos, como cada noche, en los Navegantes de la Noche, acompañando a nuestros amigos, a nuestros oyentes, escuchándolos, por supuesto. 301-3096-1, nuestro WhatsApp Radio Tiempo. En las noches, Ronnie de la Hoz te acompaña en los Navegantes de la Noche Radio Tiempo.
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0: Qué bonito sentir que viene llegando esa bendición. Qué bonito sentir que viene llegando esa luz disfrazada de ser humano, disfrazada de niña, disfrazado de niño. Yo es que sabemos que va a alegrar nuestra vida, que va a alegrar nuestros días.
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0: sabiendo buscar, que esta personita hará de nuestro mundo algo mejor.
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0: En esa personita, si no un llegar a este mundo, ya encontramos una motivación bastante grande y fuerte para poder avanzar, para seguir adelante en medio de tantas adversidades, en medio de tantos obstáculos, en medio de tantas personas y tantas cosas que hacen que nos detengamos por un momento y no sigamos avanzando. Pero ya está llegando esa motivación que hará que nada ni nadie se interponga en lo que quiero, en lo que queremos. Pasa algo muy bonito con la llegada de un hijo, ¿no? Que sabemos que llegará esa persona que llegará a irradiar nuestra vida, nuestro mundo y a nuestro alrededor, por supuesto. Y para Alejandro Guzmán, que hizo esta canción, que escribió estas letras de esta canción, pues no fue la excepción. O tal vez sí, la excepción más adelante, unos años mucho más tarde, donde lastimosamente la relación con esa hija que ella tanto esperaba, pues se fracturó muchísimo por muchos supuestos, si le podemos llamar de esa manera, por muchas cosas que supuestamente pues su hija reclamaba, reprochaba y demás. Y mientras por otro lado Alejandra Guzmán, como cualquier otro ser humano, con errores, con falencias, con carencias, pero aún así puesta

0: esa hija quería quitarse el apellido de su madre. Imagínense ustedes. Sin embargo, familia es familia, ¿no? Y creo que ahí la familia siempre va a estar presente para uno. Por eso debemos tener muy, muy en cuenta de qué manera hablamos, de qué manera nos expresamos, de qué manera nos dirigimos hacia las personas que queremos y amamos, y en este caso la familia. Esto se llama Yo te esperaba. Alejandra Guzmán en Los Navegantes de la Noche, Radio Tiempo.
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1: Esto no se pudo, pero...

0: Dos enamorados que en esta noche expresan su amor, dos enamorados que en esta noche profesan su amor, dos enamorados que en esta noche se declaran un amor para toda la vida. Música de Laura Pausini en esta noche de Navegantes de la Noche, Radio Tiempo.
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0: Todos en nuestra vida, o todos en la vida, tenemos límites, cosas que sabemos que podemos tolerar, cosas que sabemos que no permitimos, que no dejamos que llegue a nuestra vida. Entender no es lo mismo que tolerar. Podemos comprender el comportamiento de alguna persona por toda la historia que ha vivido, por todo lo que ha pasado, pero eso no significa que vamos a aceptar cualquier cosa de esa persona. Nuestra empatía no se empaña y no implica renunciar a nuestros límites por una persona, por alguien. Así que no permitas que aquello que alguien está viviendo en este presente por todas las cosas que pasaron antes en su vida venga a afectar lo que tú eres. Cada quien es responsable de las cosas que vivió, que pasó. No por eso no vamos a ser empáticos y no, somos empáticos, claro que sí, pero cada quien también es responsable de lo que vive y la otra parte o las otras personas no tienen que soportar ni mucho menos pagar los platos rotos sobre las cosas que a otros les está afectando en este momento. Aquí estamos en los Navegantes de la Noche de Radio Tiempo 96.1 para acompañarte, para escucharte, para ayudarte a soltar esas cargas, ayudarte a soltar ese peso y que puedas seguir con todo lo liviano para que nada pueda interponerse en todos tus sueños y en todos tus anhelos. En las noches tenemos una cita con los Navegantes de la Noche Radio Tiempo.
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0: Si tú supieras toda la falta que me haces, si tú supieras también toda la angustia que tengo en mi corazón y en mi mente por saber que tú no regresarás, creo que me darías una oportunidad y que no te separaras de mi lado jamás. Alejandro Fernández, y si tú supieras, en Los Navegantes de la Noche, Radio Tiempo.
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1: Radio Tiempo. 4 de la mañana, 5 minutos. 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
1: 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De levantarse. En tu Radio Tiempo son las 4 de la mañana, 11 minutos. 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
1: 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Son las 4 de la mañana, 13 minutos. ¡Feliz día! ¡Despierta Tiempo con Radio Tiempo!
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1: 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Hora de vivir la vida al máximo. Son las 4 de la mañana, 19 minutos. 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
2: 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En tu Radio Tiempo son las 4 de la mañana, 23 minutos. 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
1: 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En tu Radio Tiempo son las 4 de la mañana, 27 minutos. 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
1: 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Buenos días. Hora de levantarse. 4 de la mañana 31. 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
0: 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Es un nuevo día. 4 de la mañana, 35 minutos. 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
2: 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En tu Radio Tiempo son las 4 de la mañana, 39 minutos. Feliz día. 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
1: 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Hora de levantarse. En tu Radio Tiempo son las 4 de la mañana, 45 minutos.
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1: 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Feliz amanecer. En tu Radio Tiempo son las 4 de la mañana, 49 minutos. 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

0: Este mensaje es para ti. ¿Cuándo te vas a dar cuenta que eres millonario? Sí, sí, me vas a decir que estoy bromeando y que estoy loco, seguro, porque te lo estoy diciendo, pero es real. Eres millonario, eres millonaria. Vamos a empezar por el principio. Digamos que simplemente te detienes hoy a analizar el instante en el que tuviste la bendición de abrir tus ojos. ¿Sabes cuánta gente en el mundo quisiera tener esa oportunidad y esa bendición? Tener la oportunidad de despertar y no estar en una clínica luchando por tu salud. Tener la oportunidad de ir a trabajar y no estar enviando 1500 hojas de vida y tocando puertas para encontrar el trabajo que tanto necesitas. Tener la oportunidad de recibir un sueldo para pagar deudas en vez de estar pensando qué hacer para poder conseguir el dinero y empezar a respirar un poco de las preocupaciones económicas. Quejándote de la persona que tienes a tu lado y no te imaginas cuánta gente en el mundo está esperando la oportunidad de intentarlo siquiera una vez con alguien en el amor. Darte cuenta que tienes la oportunidad maravillosa de terminar el día, aunque haya sido muy fuerte, y acostarte en una cama y recargarte de energías para el día siguiente, levantarte e ir a trabajar. Así podría quedarme muchísimo tiempo hablándote de todas las riquezas que posees. Así que hoy, en vez de ponerte a pensar en aquello que no tienes, o en aquello que te atormenta, o en aquello que te roba la paz, o en aquello que perdiste, enfócate en lo que tienes y date cuenta de lo afortunado y la afortunada que eres. Valora tu casa, valora tu trabajo, valora tu familia y sobre todo recuerda en serio que eres millonario, que eres millonaria y que tienes muchísimas cosas en tu vida que alguien allá afuera está deseando hace muchísimos años y que tú hoy por hoy ves como algo insignificante. Yo soy Víctor Rey, me encanta acompañarte en tu emisora favorita Radio Tiempo y recuerda que hoy es el mejor día de tu vida.
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1: 5:06, despierta a tiempo, no tengas miedo de volver a empezar en algo que verdaderamente importa. A veces creemos que comenzar de nuevo es retroceder, cuando en realidad puede ser la forma más valiente de corregir el rumbo. No importa cuánto tiempo llevas en un camino, si descubriste que no era tuyo, todavía tienes derecho a elegir otro. 5:06.

0: 5 de la mañana, 9 minutos, 5:09, Barranquilla despierta tiempo con Radio Tiempo. Hoy empieza sin saber exactamente qué va a pasar. Y eso también tiene algo hermoso. No necesitas controlar cada detalle para disfrutar del día. Deja espacio para la sorpresa, para una buena noticia, para una conversación inesperada, para una oportunidad que no estaba en tus planes. Vive con los pies en la tierra, pero también deja una ventana abierta para la esperanza. 5 de la mañana, 10 minutos.
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1: 5 de la mañana, 14 minutos. 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
3: 5 de la mañana, 18 minutos, 5:18. No permitas que una decepción te haga desconfiar de todo el mundo. Que una persona te falle no significa que todos lo harán. Sigue siendo una buena persona, pero aprende a poner límites. La madurez no consiste en endurecer el corazón, consiste en conservarlo noble, sin permitir que cualquiera tenga acceso a él. 5 de la mañana, 18 minutos.

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1: 5 de la mañana, 22 minutos. Despierta a tiempo con Radio Tiempo, 5:22.

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2: Son las 5 de la mañana, 25 minutos, 5:25. Buenos días. Hoy recuerda algo que pocas veces nos enseñan. No todo en la vida merece una reacción. Hay problemas que se resuelven hablando y otros esperando, y algunos simplemente dejando ir. No gastes tu energía intentando convencer a quien no quiere entenderte. Hay momentos en los que cuidar tu paz significa aprender a elegir tus batallas. 5:26.

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2: 5 de la mañana, 29 minutos, despierta a tiempo con Radio Tiempo. Hoy es algo que te recuerde que estás vivo. Escucha esa canción que te gusta. Llama a alguien que extrañas. Toma el camino que siempre quisiste conocer. O simplemente siéntate unos minutos a disfrutar del silencio. No conviertas tu vida en una lista interminable de pendientes. También viniste a este mundo a sentir, a disfrutar y a crear buenos recuerdos.

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2: 5 de la mañana, 33 minutos. Feliz inicio de semana. Juntitos en este primer lunes del mes de octubre. Recuerda que hoy es el mejor día de tu vida. 5:33.

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2: De la mañana, 42 minutos. Hoy recuerda que poner límites también es una forma de amor propio. No tienes que estar disponible para todo el mundo ni explicar cada decisión que tomas. Aprende a decir no sin culpa cuando algo te robe la paz. Tu tiempo, tu energía y tu tranquilidad también merecen ser respetados. 542
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0: 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Aprender a valorarnos es un acto de amor propio y también de mucha fe. Reconocer lo que merecemos nos ayuda a entender que no estamos hechos para conformarnos con menos de lo que nos da paz, dignidad y crecimiento. Cambiar no siempre es fácil, pero muchas veces es necesario para nuestro bien, para sanar, avanzar y también para poder construir una vida más alineada con lo que somos y con lo que Dios quiere para nosotros. Por eso el mensaje de hoy es que tienes que confiar en que cada proceso tiene su tiempo. Así que deja que Dios te dé la fortaleza a través de la oración, incluso cuando no entiendas todo lo que estás viviendo. Ten paciencia contigo mismo o contigo misma, porque sanar, crecer y transformarse también son un acto de valentía. Soy Dani Díaz y este es tu mensaje de vida que viene de parte de Dios el día de hoy.
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0: Son las 6 de la mañana, 10 minutos, 6-10 minutos con los buenos días en esta mañana maravillosa de lunes. Sus voces favoritas para acompañarles cada mañana. Joy Lozano y Víctor Rey te dicen... ¡Despierta tiempo! Bienvenidos, bienvenidas, ¿cómo están? Los mejores oyentes del mundo. Esperamos que muy bien. Hay que arrancar para hablar de cosas buenas, porque hay otras cosas de las que simplemente no queremos hablar, que sí las vamos a tocar. Sí las vamos a hablar, pero pues está muy temprano, Marco. Está muy temprano. Está muy temprano. Está muy temprano, pero hay que hablar de Shakira. Qué locura lo del día sábado. Apoteósico, inigualable. Y la prueba de eso es que se convierte en la artista femenina más seguida en la plataforma de Amazon Music y Amazon Prime. La transmisión en directo del concierto de Shakira rompió récord histórico como la actuación en vivo de una artista femenina más seguida en la plataforma. Más de 11 millones de personas en el mundo vieron el concierto de Shakira, donde pues la vimos al lado de los Ghetto Kids y donde tuvimos un momento inigualable al lado de Dua Lipa.
1: Pero a la gente a veces le duele, o no sé si es que lo hacen por maldad o algo. Unos decían, no, que yo para entrar, que fila, que esto. Y otros decían, yo entré sin ningún problema, todo ok. Otros, muchos más, decían, no, yo entré súper bien, todo ok. El acceso, ¿Sabes que el ingreso para que 55 mil personas puedan ingresar, tienes que llegar temprano,
0: claro,
1: hacer colas, hacer filas y entrar sin ningún problema?
0: Aparte, yo es que una cosa que ayuda bastante es...
1: Que no cantó todo, que, o sea, siempre...
0: Pero ¿cómo va a cantar todo si tiene 30 años de carrera? O sea,
1: lo que hizo playback, que o sea, yo vi que ella hizo todas sus canciones.
0: Seguro tendrá algunos apoyos en ciertos momentos, pero es normal.
1: Todos los artistas del mundo, como todos los artistas del mundo. Pero allí vimos lo grande, que hasta dónde ha llegado nuestra artista, que nació aquí en Barranquilla y que a donde vaya, como siempre lo digo, Barranquilla será el centro del mundo. En estos momentos, Barranquilla, el carnaval, la reina del carnaval.
0: La, sí, la reina infantil y la reina central.
1: Los señores, los caballeros que acompañan los reyes del carnaval, todos ellos, allí estuvieron caminando con la loba. Allí en Madrid. ¿Le quedan algunas fechas? Creo que son 3 o 4 fechas que le quedan.
0: Te voy a contar que acaba de pasar una cosa impresionante, y es que hace 10 minutos abrió otra fecha. Cierra el 12 de octubre y confirma muchos invitados para esa fecha en España.
1: Es 12, su presentación,
0: 12 de octubre de despedida.
1: Dua Lipa, imagínense ustedes, una de las nuevas estrellas en el mundo de la música. Tendencia, es una seguidora, porque ya lo había confirmado hace escasamente 2 meses en su concierto en Argentina, donde ella interpretó.
0: Y aquí en Bogotá también lo hizo.
1: Ah, también cantó.
0: Aquí en
1: Antología.
0: Bogotá fue que lo hizo.
1: Exactamente, aquí en Bogotá y también en Argentina. Interpretó Antología. O sea, estamos ante una de las grandes superestrellas hoy en día en el mundo. Entonces hay que respetar, y se merece esta calle, la verdad.
0: Esta calle yo creo que se merece más.
1: Esta calle, la calle 84
0: y otras más. Y también, para cerrar este informativo, le voy a contar un dato no menos importante. Shakira está convirtiendo a Madrid en uno de los grandes fenómenos musicales y turísticos del año. Sus 12 conciertos podrían reunir hasta 650 mil personas y generar cerca de 200 millones de euros. Exacto. Las búsquedas de alojamiento para sus fechas crecieron 56% y en algunos fines de semana rozaron el 75%, por encima del aumento registrado durante la visita del Papa León 14. Oiga. Así que además, los viajes en tren hacia Madrid subieron 38% y casi la mitad de las entradas vendidas en Viagogo fueron compradas desde fuera de España. Su impacto económico incluso podría acercarse a superar los 212 millones de euros que dejó el señor Bad Bunny en la ciudad.
1: Óiganme, y la gente que viajó de Barranquilla para Madrid... ha sido sorprendente. Aparte de todos los personajes,
0: estoy libre el fin de semana, si alguna cosa.
1: Aparte de todos los personajes del carnaval y toda la gente que viajó por parte de la alcaldía y todo, de Barranquilla, solo de Barranquilla.
0: Allá no necesita visa, Chucky, yo puedo ir.
1: Y
0: no
1: necesita Madrid, yo puedo ir con mucho el pasaporte. Yo creo que el alcalde de Madrid quedó callado, no puede decir nada.
0: No, y es que te voy a contar algo importante que tampoco se ha mencionado, y es que Shakira, respecto a lo que pasó el primer fin de semana, ella también empezó a tomar medidas con eso, y por eso ya no hubo problemas este fin de semana. Y es que, ¿qué pasa? Ella contrató un servicio especial que midiera los decibeles, cosa que no afectara a los vecinos. Aparte de eso, ella agregó rutas de buses gratuitos para que la gente pudiera moverse en Madrid y no gestionar, ocasionar de pronto más caos vehicular del que se había causado. Lo que pasa es que eso tampoco se menciona.
1: Exacto.
0: Y con el ayuntamiento también empezaron a tomar medidas para no afectar a nadie, y los que quisieran ir, que viven por ahí, les dio boletos para que usted vea. O sea, lo que dijeron el primer fin de semana, por eso se desactivó este fin de semana y ya no.
1: Que las puertas iban a abrir más temprano. O sea, todo, ustedes saben que ella es la señora perfecta. Y ya ahorita hablamos de BTS.
0: Yo tengo pasaporte, cualquier cosa.
1: Ahorita hablamos.
0: Estoy libre el fin de semana. Ahí nos vemos.
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0: 6 de la mañana, 16 minutos, trágico accidente de tránsito en el sur de Barranquilla. Un muerto y dos heridos deja la aparatosa caída de motocicleta en el barrio Bellarena. Una nueva tragedia sobre ruedas en Luta, al sur de la ciudad, tras registrarse un aparatoso siniestro vial durante la madrugada en la calle 41B con carrera 1G, donde tres personas que se movilizaban a bordo de una misma motocicleta sufrieron una fuerte caída sobre la vía, provocando la muerte casi instantánea de Carlos Pérez y dejando a sus dos acompañantes gravemente heridos e internados en centros asistenciales. Las autoridades de tránsito iniciaron las investigaciones pertinentes para esclarecer si el hecho se produjo por exceso de velocidad, impericia o la pérdida de control del vehículo en ese sector de la ciudad.
1: 6 de la mañana con 17 minutos. Abre tus ojos, dile gracias Dios por esta nueva oportunidad. Despiertas a tiempo. El periodista Yamit Amat evoluciona satisfactoriamente. En el día de ayer, su hijo, Yamit Amat Serna, luego de que circularan en redes sociales versiones que aseguraban que el reconocido comunicador había fallecido, a través de sus redes sociales, entregó una nueva actualización sobre su estado de salud y aseguró que los reportes médicos son favorables. La salud de mi padre, abro comillas, evoluciona satisfactoriamente. Los partes médicos al momento son favorables, lo cual compartimos con gran ilusión, escribió el hijo del periodista Yamit Amat. El mensaje busca despejar las versiones sobre el supuesto fallecimiento de Yamit Amat, quien permanece bajo atención médica en la capital del país. Sus familiares y amigos continuamos acompañándole en su recuperación con optimismo y tranquilidad. Gracias de nuevo a todos por el interés y el cariño, agregó su hijo Yamit Amat Serna.
0: 6 de la mañana, 18 minutos, despierta a tiempo con Radio Tiempo, 6:18.
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1: Son las 6 de la mañana, 22 minutos, 6:22, despierta a tiempo.
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2: 6 de la mañana, 26 minutos, 6:26, despierta a tiempo.
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1: Seis de la mañana, 30 minutos.

0: Son las 6 de la mañana, 35 minutos, 6:35 en Despierta Tiempo, en tu radio Tiempo. También hay que hablar de algo importantísimo para una marca colombiana llamada Milagros. Milagros es noticia, ¿por qué? Porque tiene una nueva aliada estratégica para publicitar en el mundo entero. Se trata nada más y nada menos que de Georgina Rodríguez. ¿Y quién es Milagros? ¿O qué es Milagros? ¿What is Milagros?
1: Yo te voy a decir por qué. Ellos estuvieron en España haciendo un desfile. En ese desfile cantó Aria Vega, que fue también imagen en ese momento de esta importante marca de ropa colombiana.
0: No, pero eso, este Milagros es una marca de productos capilares, Joyce.
1: Ah, esta es la de productos capilares.
0: Esta es la de productos capilares.
1: ¡Qué bien!
0: Milagros.
1: ¡Cuánto me alegro!
0: Entonces, Dios, cuando ayer yo vi el comercial y yo dije,
1: qué bueno.
0: Esto es
1: IA. Pero qué bien, porque
0: yo dije, esto
1: esta
0: es
1: niña
0: IA.
1: Viene trabajando desde hace rato con esta marca.
0: Yo dije, esto es IA, pero ayer se hizo el primer comercial de esta marca colombiana. Milagros tiene su nueva aliada para el cuidado capilar. La modelo y empresaria conoció sus productos, los incorporó a su rutina y tras probar las fórmulas decidió convertirse en la imagen de la nueva etapa de la compañía. Es importante, ¿por qué? Porque es una marca colombiana. Es una marca colombiana. ¿Ustedes se imaginan lo que es tener una persona con la importancia digital que tiene la esposa de Cristiano Ronaldo?
1: Y es empresaria.
0: Haciéndole esto es importante para el país. Debemos sentirnos orgullosos de lo que se ha logrado. Hay que ver cuánta platica le dieron, porque estoy seguro que eso fue un platal.
1: Carolina Cruz fue imagen de Milagros cuando hace algunos años Milagros estaba mostrando su producto. No solamente Carolina Cruz, de las que yo me acuerdo está Carolina Cruz, si no estoy mal Andrea Serna también han estado
0: productos Joyce, aparte que son súper baratos, a 13.000, a 33.000, a 40.000 pesos.
1: Pero son demasiado buenos, productos capilares demasiado buenos. En algún momento yo hice también mi compra con Milagros.
0: Entonces, qué bueno que las marcas colombianas sigan creciendo y que lleguen a este punto en el que ya intenten conquistar el mundo entero. Qué bueno que ahora la señorita Georgina, pues es la imagen de esta marca colombiana.
1: Bueno, y yo quiero hablar a las 6:37 minutos de la historia de Lionel Messi, que llegará a la animación con Messi y los Gigantes. Esta es una nueva serie infantil que combina el fútbol con la fantasía, con la aventura. Esta producción, que presentó un adelanto en el día de ayer en San Diego Comic Con en Málaga, España, ante más de 3.000 fanáticos que conocieron nuevos detalles sobre sus personajes y la historia. Durante el encuentro, los productores ejecutivos de más destacados, Lacey Staton, Brian Corney y el director Dan Cruto, compartieron información sobre el mundo fantástico en el que se va a desarrollar o en el que se desarrolla esta serie de Messi y... ¿Cómo es que se llama?
0: Messi and the Giants. Messi y los Gigantes.
1: Los Gigantes, exactamente. Yeah. Messi y los Gigantes. El mundo fantástico en el que se desarrolla esta serie, sus protagonistas, la música que va a acompañar cada episodio, se dieron muchos detalles. En los anuncios fue uno de los anuncios fue la presentación de Vamos Vamos, una canción original interpretada por el cantante argentino Luke Ra. Además se confirmó que el argentino Milo Burgess Webb será el encargado de darle la voz a Leo, el personaje principal. Y esta aventura entre gigantes, la serie sigue a Leo, que es un niño de 12 años que queda atrapado en una realidad alternativa gobernada por gigantes, y para regresar a casa tendrá que participar en competencias inspiradas en el fútbol, enfrentarse a poderosos rivales y superar diferentes desafíos. En este mundo los jugadores van a utilizar unas esferas especiales, me imagino que parecidas
0: a las esferas del dragón,
1: a las bolitas estas, para competir. Sí. Sin embargo, Leo tiene una dificultad: no puede aprovechar los poderes de ese lugar para mejorar su juego, por lo que deberá confiar en su talento, en su capacidad para trabajar en equipo y en su determinación. Entonces estaremos muy atentos. Messi y los Gigantes, ya muy pronto sabremos qué más pasa.
0: Sí, este mes sale ya disponible. Y se fue anunciada en la D23, como tú mencionas, que es el inicio pues de la convención de Disney, donde pues muestran algunos productos importantes.
1: Que es en España, fue en España.
0: Exactamente.
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0: 6:40, 6:40 en Despierta Tiempo en tu Radio Tiempo. Hasta ahora se habla de la justicia en el Pacífico. Exigen transparencia. La Defensoría del Pueblo pide esclarecer la muerte de un joven en medio de un operativo de la Fuerza Pública en Nariño. Un fuerte llamado a la imparcialidad y celeridad hizo la Defensoría del Pueblo a las autoridades judiciales para que investiguen a fondo las circunstancias en las que perdió la vida el joven Keiner Vanguera durante un operativo militar desarrollado el pasado 2 de octubre en el municipio de El Charco, Nariño, mientras que la Fuerza Pública señalada al fallecido presuntamente integrar las disidencias de las FARC en la zona. El organismo garante de los derechos humanos solicitó a la Fiscalía General de la Nación y a los organismos el control de actuar con máxima firmeza técnica para contrastar las versiones oficiales con las denuncias de la comunidad y determinar las responsabilidades a las que haya lugar en este lamentable hecho.
1: 6:41, el Departamento de Estado norteamericano desestimó un recurso que reclamaba la inmunidad de Nicolás Maduro al considerar que no es jefe de Estado de Venezuela. Tampoco reconoció la inmunidad para su esposa Cilia Flores. Ambos fueron apresados el 3 de enero durante una incursión militar estadounidense en Caracas para ser juzgados en Estados Unidos. La Fiscalía, haciéndose eco de la postura del Departamento de Estado, afirmó que no reconoce a Maduro Moros como presidente de Venezuela o a Flores de Maduro como primera dama de Venezuela desde 2019, tras las fraudulentas elecciones presidenciales orquestadas por Maduro en 2018. En el comunicado difundido en redes sociales por el abogado venezolano Nizar Efaki, quien sigue el proceso.
0: Son las 6:42, 6:42, Despierta a Tiempo.
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0: 6:49, 6:49, despierta tiempo en tu radio de tiempo y entramos a las crónicas judiciales porque supuestamente, crónicas judiciales del día, supuestamente, presuntamente, han dado de baja las posibilidades de Junior de clasificar a la siguiente fase. Dicen que el operativo fue llevado en la ciudad, acabó la ciudad de Bucaramanga. Y no están acabando las ganas de ella clasificar. Todavía hay oportunidad, no den por muerta a Junior, sí, pero es que ayer con un expulsado desde el minuto 22, ¿cómo va a perder 3-1 Junior? O sea, no entiendo. O sea, no entiendo, por lo menos empatar, hombre. Yo entiendo que salieron desconcentrados, que llegaba tal, no sé qué, hicieron los goles. Lo puedo entender, pero con 60, 70 minutos, usted no poder hacerle dos goles al otro equipo para empatarle, no me cabe en la cabeza. No me cabe, a mí no me cabe en la cabeza.
1: Y eso
0: no,
1: que tienes la cabeza.
0: Y eso
1: grande.
0: Que tengo una cabeza de bastantes dimensiones. Sí,
1: y no, o sea, te cabe.
0: Sí, no puedo decir, pero no puedo, tengo un recipiente de ideas bastante sí, considerable.
1: La verdad.
0: Hombre, 37 minutos y con un expulsado
1: yo
0: nos
1: no
0: hicieron.
1: Nada.
0: Joyce, con un expulsado nos
1: no,
0: hicieron.
1: No, ni me metas.
0: Con
1: no,
0: con un expulsado
1: digo
0: nos
1: nada.
0: Hicieron dos goles.
1: No.
0: Dos
1: digo
0: goles
1: nada.
0: Nos hicieron en 4 minutos con un expulsado.
1: Se atormentan viendo ese partido.
0: Yo no sigo creyendo. Nada. Yo sigo en la Junior Neta. Pero ay, Dios mío, es que a veces estos muchachos quieren hacerlo lo más difícil. O sea, yo insisto que si Junior clasifica, confirmo mi hipótesis. Los directores técnicos de Junior tienen que ser amantes de el señor Stephen King. O sea, amantes del trabajo del señor Stephen King. Porque ¿por es que qué? Les encanta una película de terror y armarla mientras más difícil y mientras más tenebrosa y mientras más complicada es mejor. O sea, eso es el escenario apocalíptico más complicado es el que le encanta a Junior. O sea, ese es, y es donde Junior ha salido campeón. Eso pareciera. Entonces, ojo, cuidado que todavía hay posibilidad. Yo no me bajo del equipo, pero lo de ayer todo hay que decirlo y es que complicado. Lo que sí es que ya mandé a pedir.
1: Le faltan como 3 llantas a esa Junior, ya, esa tuya.
0: Ya mandé a pedir la camiseta de nuestro Barranquilla FC, que le han denominado el Mata Gigantes. Los rojos de Corramba, que venían de eliminar a Junior, se encargaron de llevarse por delante esta vez a Millonarios al vencer en el estadio el sábado 5-4 en penales para clasificar a los cuartos de final de la Copa Colombia 2026. El juego había quedado 1-1 en los 90 minutos en el Romelio Martínez y Junior Barranquilla FC hizo lo propio y clasificó a cuartos de final como un hecho histórico que sigue siendo noticia. Y ahora es cuando uno dice, ¿dónde está la vara con la que los medios internacionales midieron a Junior cuando lo eliminaron? Cuando lo eliminó el Barranquilla. Porque yo vi que todo el mundo decía, hasta en Europa, Joyce, salieron a decir, ¿cómo es posible que el filial elimine al equipo? ¿Y ahora qué van a decir? 13, 14 estrellas tiene Millonarios. Y lo eliminó el Barranquilla. Pues quiero ver los mismos titulares. Porque más allá de que sea un equipo de la B, tiene 11 jugadores que están dando el alma en el campo. Y que ojo que de pronto ahí pueden estar las soluciones.
1: O sea que tú crees que si ponemos a jugar los de Fútbol Club en el Junior, podríamos tener
0: Joyce, vamos, me remito a los hechos como diría el periodista. Y vamos a Lucho Díaz salió del Barranquilla.
1: Bueno, yo quiero hablar que después, bueno, ahora nos vamos para el Fútbol International. Después del escándalo de Cristiano Ronaldo, reapareció y recibió un apoyo, me encanta, un inesperado apoyo de un ex entrenador de Ronaldo. Hay que hablar, sí, después de lo que pasó con su selección de Portugal, su salida abrupta de allí de la selección, este goleador histórico, pues recibió un mensaje muy especial de alguien que me imagino también es especial. Se le vio, reapareció en su equipo, Riyad, se integró a las prácticas del Al Nassr.
0: Ayer llegó a Arabia.
1: Exactamente, con miras al encuentro por el torneo local frente al Al Drahi, con un registro actual de 979 anotaciones. Él, su prioridad es, en estos momentos, absoluta, alcanzar la marca de los 1000 goles, lo que motiva motiva su rápida inserción en esta actividad de su club. Entonces, y pues ajeno a todo esto que se armó y todo lo demás, el entrenador francés Zinedine Zidane se pronunció. Recordemos que es el entrenador de la selección
0: de Francia, y fue entrenador de él en el Real Madrid.
1: Y fue entrenador, dice que a partir de su experiencia previa dirigiendo al delantero del Real Madrid, expresó su reconocimiento hacia la trayectoria del jugador. Abro comillas, dice Zinedine Zidane, hay que reconocer su gran trayectoria. Tuve la suerte de entrenarlo, me hizo ganar muchos títulos. Chapeau, Cristiano. Siempre he tenido mucho respeto por aquellos con los que he compartido tiempo, manifestó el técnico francés, evitando emitir valoraciones sobre la gestión del estratega portugués. Esto yo creo que reconforta un poco también a Cristiano, que tenga el respaldo de uno de los grandes también.
0: 6:55, y también hay que hablar de Carne de Segunda, que es un cortometraje barranquillero que ganó el premio a mejor banda sonora en Italia. La producción independiente realizada con talento barranquillero fue reconocida por su propuesta musical y continúa su recorrido por circuitos internacionales de cine.
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1: Buenos días, 6:55 en el plano internacional. El presidente de los Estados Unidos, Donald Trump, anunció en el día de ayer la creación de la Fuerza de la Superinteligencia, un comité de coordinación dentro de la Casa Blanca y el gobierno federal que liderará el desarrollo de la inteligencia artificial en el país. La Fuerza de la Superinteligencia tiene la tarea de coordinar los esfuerzos del gobierno federal para garantizar que Estados Unidos siga liderando el mundo en superinteligencia, la cual muchos afirman que es superior a la revolución industrial y a Internet, además de proteger los intereses y mejorar la vida de los estadounidenses, afirmó en su plataforma Truth Social. El presidente Trump explicó que esta unidad especial coordinará la relación del Ejecutivo Federal con los consumidores, grupos de interés público, proveedores o empresas de inteligencia artificial, y rendirá directamente cuentas ante él y su jefa de gabinete, Susie Wiles.
0: 6:56 en Despierta Tiempo. Histórico alivio para el bolsillo en Barranquilla. Llega el mínimo vital con 6 metros cúbicos de agua potable totalmente gratis para los hogares más vulnerables. En una decisión clave para la salud pública y la economía de las familias barranquilleras, se puso en marcha el programa del mínimo vital de agua, una iniciativa que entregará de manera gratuita los primeros 6 metros cúbicos mensuales de acueducto y alcantarillado, beneficiando inicialmente a más de 200.000 usuarios focalizados en los estratos 1, 2 y 3 en condición de vulnerabilidad. En la aprobación del Consejo Digital, el alcalde Alejandro Char dispondrá de un plazo de hasta 6 meses para reglamentar los mecanismos de postulación, acceso y requisitos de esa medida que busca garantizar el consumo vital líquido del vital líquido como un derecho fundamental sin afectar a las finanzas de miles de hogares golpeados con el costo de los servicios públicos. 6:57.
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0: 7 de la mañana, 8 minutos, 7-8 en Despierta Tiempo, en tu Radio Tiempo, con los buenos días en esta mañana maravillosa del lunes. Sus voces favoritas para acompañarles cada mañana, Joyce Lozano y Víctor Rey te dicen... ¡Despierta Tiempo! Yo que no tengo hijos, Joyce, quiero hacerte una pregunta clara, directa, concisa y a la yugular, como dirían en el lenguaje popular. Semana de receso, sí, famosa semana de Uribe. Esta es la semana de descanso de los colegios. ¿Eso es un pro o un contra para los padres?
1: No, yo siento que... No, a mí no me parece que sea pro...
0: No
1: me importa que
0: pro,
1: sea en contra.
0: Cuando te digo pro, no es problema, sino es algo bueno. Algo bueno para los padres o algo que les enreda un poco la semana a los padres.
1: De pronto para aquellos que trabajan, que están los dos, que no tienen con quién dejar a los niños, por supuesto, viene la... Pero ya buscando con tiempo, sabiendo que en octubre, de tal fecha, se soluciona previamente... Para que ellos puedan estar con alguien acompañados o los se inscriben en algún curso.
0: ¿Qué dirán los papás que despiertan al tiempo con Radio Tiempo?
1: En un curso deportivo. A algunos se les complica, te lo digo la verdad, porque ellos los llevan al colegio, listo, chun, al mediodía ya tienen quien les recoja, pero ahora algunos se tienen que quedar en casa. Pues entonces la solución, hay muchos cursos, que de pintura, que de fútbol, que de esto, hay que hacerlo como si estuviesen, que se vayan temprano, como si fuesen a clases, y al mediodía la persona encargada de irlos a recoger los va, los recoge, se dejan donde la abuelita, la tía, la prima, con alguien.
0: O sea, tú dices ocuparlos en otras cosas.
1: Ocuparlos en otras, o sea, cosas que sean
0: didácticas, chéveres, divertidas, o que sean para el disfrute de ellos también.
1: Que los aleje de la pantalla.
0: Que nos mande nota de voz los oyentes de Radio Tiempo, sí, a ver qué opinan el tema. La semana de receso, pues mueve a Barranquilla con turismo y planes para toda la familia. La policía reforzó la seguridad con 1000 uniformados, mientras que se proyectan más de 80.000 vehículos por las vías del Atlántico. La ciudad pone a disposición su oferta turística. Hay que hablar de esto porque es un dispositivo de seguridad concentrado principalmente y especialmente en parques, zonas comerciales, sectores turísticos, espacios recreativos y otros puntos de alta afluencia. Con respecto a esto, pues también se habla y se sumarán campañas de orientación dirigidas a los padres, cuidadores, niños, niñas y adolescentes, teniendo en

0: cuenta el incremento de las actividades recreativas, los desplazamientos y la permanencia en espacios públicos durante estos días. ¿Por qué? Porque cuando salen los papás con los niños, pues también para que estén pendientes, para que estén muy, muy atentos. Y sumado a esto, uno de los principales focos de las autoridades estará puesto precisamente en la protección de los menores uniformados de diferentes especialidades. Desarrollarán actividades preventivas y de orientación para identificar posibles riesgos y fortalecer. ¿Cuál es la agenda de la ciudad, por ejemplo? En ese contexto, la ciudad busca aprovechar la semana de receso para mostrar una oferta que va más allá del carnaval, y la propuesta turística incluye naturaleza, gastronomía, historia, cultura, deporte, grandes eventos y espacios recuperados. Uno de los principales atractivos y escenarios, sin duda alguna, el Malecón del Río, que reúne actividades gastronómicas, culturales y deportivas, ofrece espacios para el encuentro con el río Magdalena. Es una apuesta importante también la que hace la ciudad a esto. El museo a cielo abierto en el Barrio Bajo, los callejones del Prado, los murales del Malecón de Rebolo. El abanico de opciones se completa con la playa urbana de Puerto Mocho, resultado de la recuperación de ese espacio donde confluyen el río Magdalena y el Mar Caribe, y la Ciénaga de Mallorquí, que termina siendo atractivos importantes para disfrutar en esta semana de receso.
1: Bueno, yo creo que esto es como equivale al Spring Break que hay en los Estados Unidos o en otros países que manejan, ese es el descanso de primavera, que le llaman así. Este es nuestro descanso, llámese de lluvia o de calor, pero es un descanso. Es una semana un tanto larguita, y creo que sería bueno que también, al igual que los niños, los papás también tuviesen la oportunidad de poder disfrutar con ellos, de irse a algún lugar en un tiempo más corto, de disfrutar. Esto sería bueno, así como lo hacen en el Spring Break de los Estados Unidos.
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1: 7:12 a.m, la Aeronáutica Civil y el Ministerio de Transporte hicieron entrega formal de las nuevas salas de espera 2, 3 y 4 del Muelle Internacional del Ernesto Cortizos. Con la entrega de esta fase de modernización del aeropuerto, se fortalece la red aeroportuaria de la región, se dota a la terminal de la competitividad e infraestructura que demanda el mercado global para el bienestar de todos los ciudadanos. Las nuevas áreas puestas en funcionamiento cuentan con especificaciones técnicas y operativas de última generación, presten atención, climatización de alta eficiencia, implementación de un sistema con capacidad de 125 TR, toneladas de refrigeración, diseñado para ofrecer ambientes frescos y confortables frente a las exigencias térmicas de nuestra ciudad, sistema de FITS de información al pasajero o al viajero, pantallas de visualización de datos de vuelo, Flight Information Display System de alta definición para el seguimiento de operaciones en tiempo real. Entonces, ya lo saben, son buenas noticias para Barranquilla y su aeropuerto. La apuesta de la ciudad para fortalecer el turismo y ampliar su conectividad internacional sigue dando resultados. En el marco de esta visita de inspección al aeropuerto Ernesto Cortizos del alcalde, destacó la llegada del nuevo vuelo directo de Barranquilla y Nueva York, Estados Unidos, una conexión que genera más oportunidades para atraer visitantes, impulsar la inversión y proyectar a la ciudad ante el mundo. Por supuesto que vendrán más arreglos para nuestro aeropuerto.
0: 7:14 a.m, tragedia en una fiesta en Estados Unidos, un tiroteo masivo en Georgia deja al menos 2 muertos y más de 30 heridos. Un violento ataque armado empañó una concurrida fiesta comunitaria en el estadio de Georgia en Estados Unidos, luego de que un tirador abriera fuego indiscriminadamente contra la multitud, dejando un saldo trágico de al menos 2 personas fallecidas y 35 resultaron heridas de impactos de bala o lesiones sufridas durante el caos y la estampida. Las autoridades locales, apoyadas por agencias federales, acordonaron el sector y adelantan intensos operativos e investigaciones para dar con el paradero de él o los responsables de este mortífero hecho de violencia armada que vuelve a consternar a la opinión pública estadounidense. 7:15 a.m.
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1: 7 de la mañana, 21. Despierta a tiempo, 7:21.

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1: Hacemos una corrección pública ante toda la ciudad porque un oyente a Radio Tiempo te ha corregido, Joyce.
2: ¿Qué pasó?
1: Que en Estados Unidos no es Spring Break. Que en Estados Unidos es, ponte los audífonos. Que en Estados Unidos te mandan a decir que se dice así.
3: En Estados Unidos se llamaría Uribe's Week.
1: Ay, está bien. Ay, Dios mío, está bueno ese despertar con ese, Joyce, ¿cómo te caería? 61,600 millones.
2: Uy, yo no diría ni bien, re bien, ni recontra bien. ¡Wow! ¿Para cuándo?
1: 61,600 millones. Cayó el baloto en Boyacá. El ganador se llevó ese acumulado.
2: Ay, sería mi tía.
1: En la cuarta, es la cuarta atinada de mayor cuantía en la historia del
2: la
1: juego. Y el premio más alto entregado.
2: Con
1: desde
2: razón
1: el 2017.
2: No me ha llamado mi tía. Entonces debe ser eso.
1: Que desde se ganó el baloto. 17. La combinación fue 03, 10, 14, 26, 31 y la super balota 10.
2: Ay.
1: Se ganó 61,000 barritas.
2: Ay, niña.
1: 61,100.
2: El señor es señor.
1: 600 millones. Póngale usted que con arandelas y cosas le queden 50 mil millones. Uy, usted con eso hace.
2: Feliz.
1: Mejor dicho.
2: Happy.
1: Carnaval de la butifarra corrida. O sea, happy. Usted puede hacer lo que quiera con esa platica.
2: Óiganme, este fin de semana fue la locura internacionalmente por Shakira allá en con su residencia en España. Y la locura aquí, yo creo que muchas mamás no tenían ni idea quién era BTS. Uh-huh. Pero ver esa fiebre tan espantosa que nos mostraron.
1: Espantosa para bien.
2: Para bien. Para bien, en estos momentos ha sido uno de los más, o sea, el primer gran concierto que se ha presentado aquí en nuestro país con estos muchachos de BTS. Ellos viajan con más de 100 personas, se podrán imaginar. Seguridad, bailarines, absolutamente todo, como les dije, toman todo un piso o dos pisos de un hotel para ellos mantener con la seguridad. Pero yo quiero hablarles de un día que ellos estuvieron, eso fue en el 2021, incluso antes de cumplir con su servicio militar en sí. Estados Unidos.
1: Porque ellos
2: en su país
1: tuvieron que parar su carrera por ese tema.
2: Pararon su, porque obligatoriamente tenían que hacer su servicio militar. El día que BTS llegó a la ONU y allí estos siete muchachos dejaron un mensaje conmovedor sobre el planeta. Estos jóvenes llegaron a las Naciones Unidas y llevaron este mensaje especialmente dirigido a generaciones. Mientras miles de seguidores se preparaban este fin de semana, creo que ninguno, bueno, muchos no sabían que estos jóvenes estuvieron allí en la ONU hablando de lo que los jóvenes pueden hacer y convertirse en agentes de cambio. Los siete integrantes en el 2021 llegaron hasta la Organización de las Naciones Unidas para participar en una jornada que estaba dedicada a los Objetivos de Desarrollo Sostenible. Ellos hablaron, este grupo surcoreano participó el 20 de septiembre de 2021 en el SDG Moment, que es un evento de las Naciones Unidas creado para impulsar nuevamente las metas globales, y allí asistió como enviado presidencial, ojo con esto, especial de Corea del Sur para las futuras generaciones y para la cultura. Fue tanto lo que marcó esta visita de estos jóvenes y lo que dijeron y lo que compartieron allí en la ONU, que hasta tuvieron la oportunidad que grabaron el video de una presentación que se llamaba Permission to Dance, grabada en la sede de las Naciones Unidas. Uno de los momentos que más llamó la atención fue esta presentación. Estos muchachos llevaron un mensaje centrado en el papel de los jóvenes frente a los cambios que atravesaba el planeta. Naciones Unidas destacó entonces su llamado a mirar el futuro con esperanza y a actuar por un mundo más saludable, más verde y sostenible. Es decir, que no son unos jóvenes que se montan en un escenario a bailar y ya, son jóvenes pensantes que a través de su música y a través de su mensaje quieren dejarle un legado a los jóvenes.
1: 7:29, también hay que hablar de Nairo Quintana, que fue el escalador que le devolvió la grandeza al ciclismo colombiano. El colombiano puso fin este sábado a su carrera profesional a los 36 años de edad, tras participar en el Giro de Emilia y cerrar una trayectoria deportiva que lo convirtió en uno de los mejores y en la que ganó los títulos del Giro de Italia en el 2014 y la Vuelta a España en 2016. Buen viento y buena mar a Nairo Quintana, que fue uno de los ciclistas que volvió a enamorar al país, que nos tuvo ahí pegado a las pantallas, nos tuvo emocionados también con cada pedalazo, y que bueno, que lo que venga sea mejor y que se encargue también de una u otra manera, ojalá, de mantenerse vivo en el ciclismo y también guiando a las nuevas generaciones que seguro nos darían nuevas alegrías. También hay que hablar de la selección Colombia, que le fue bien mal en su partido amistoso, y dirán, bueno, pero si es un partido amistoso, pues el equipo no jugó bien, y Néstor Lorenzo lo reconoce las fallas de la selección. El técnico de la amarilla analizó la derrota 1-0 ante Paraguay en New Jersey y explicó el cambio de una línea de tres defensores y admitió que el equipo le costó salir jugando y adaptarse al partido. Lo cierto es que el tiempo está dando la razón. Nos volvimos Quintero dependientes, James dependientes y Lucho dependientes, y equipo como tal no existe. No existe un equipo como tal armado que juegue como equipo. Y eso es lo que preocupa. 7:31.
2: Estamos comenzando tampoco.
1: No, yo ya van tres partidos, eso no es ningún comienzo. Y aparte es el mismo técnico. 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
2: 7:32, el Ejército Nacional confirmó que fue ubicado un depósito clandestino con 100 granadas de alto poder para drones, las cuales pertenecerían al grupo criminal del ELN. El depósito fue hallado en la vereda Corinto del municipio de Sardinata, en norte de Santander. Contenía este arsenal de guerra con un peso aproximado de una tonelada de explosivos en manos del Frente Juan Fernando Porras Martínez. La operación fue desarrollada por tropas de la Segunda División del Ejército Nacional con apoyo de la Fuerza Aérea y en coordinación con la Policía Nacional, gracias a las labores de inteligencia militar.
1: Son las 7:33, 7:33 en Despierta Tiempo, en tu Radio Tiempo. También hay que hablar a esta hora del inhumano falso empleo en el Meta. Judicializan a una mujer que engañó a cuatro jóvenes con falsas ofertas de trabajo para explotarla sexualmente en Villavicencio. Una juez de control de garantías impuso medida de aseguramiento en su residencia a María Ofelia Ortiz Gil, señalada por la Fiscalía General de la Nación de liderar una red de trata de personas tras engañar a cuatro jóvenes de Medellín con la promesa de contratarlas como meseras, trasladándolas engañadas hasta un establecimiento de Villavicencio, donde las mantenía encerradas bajo constante vigilancia con cámaras de seguridad y sometidas a explotación sexual, hasta que las víctimas lograron escapar y denunciar el flagelo. Proceso en el que la procesada afronta cargos por el delito de trata de personas agravado en medio de las alertas nacionales contra esas organizaciones criminales. 7:34, también atención conductores, porque la Gran Vía cambia otra vez su fecha y será entregada en diciembre. La Gobernación del Atlántico confirmó que la entrega total de la unidad funcional 2 de la Gran Vía se posterga para los primeros días del mes de diciembre, luego de adecuar fuentes clave como la glorieta, que se terminaría a finales de noviembre, y la habilitación gradual del deprimido inferior, que abriría a finales de octubre, de acuerdo con el gobernador Eduardo Verano, quien ofreció excusas a la ciudadanía. ciudadanía por los contratiempos, el proyecto no requerirá adición presupuestal y su alta complejidad contempla modernas redes eléctricas y un gran canal de drenaje pluvial para mitigar arroyos e infraestructura digital subterránea proyectada para transformar esta importante arteria en un sólido corredor educativo. 7:35 a.m.
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1: 7:43, 7:43, despierta a tiempo.
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0: 7:51 en Despierta Tiempo en tu radio. Tiempo, tiempo de habilitar el consultorio 961 con nuestra experta de la salud, con nuestra bitácora de la salud, nuestra Gemini de la salud, nuestra ChatGPT de la salud, nuestra Biblia de la salud, nuestra Dioselina de la salud, nuestra Encarta
1: de la salud. Me faltan nuestra las pulseras de la Dioselina.
0: Joy Lozano.
1: No soy doctora. Muy buenos días, 7:51. Hoy quiero compartir con ustedes, no vayan a molestarse, pero me encontré...
0: Ahora que no podemos comer.
1: No, me encontré al revés. Con estos alimentos para cuidar nuestro cerebro y nuestra memoria después de los 60 años. Si usted está en el sexto piso, mi querido oyente, esto le va a servir. Estos son los 5 mejores. Si su mamá está en el sexto piso, estos son alimentos para cuidar su cerebro, su memoria... Porque los estudios científicos lo han señalado que alimentarnos, aquí hablan de la dieta, que la dieta influye en inflamación, en estrés oxidativo y en salud cerebral. O sea, influye mucho todo lo que comemos para que nuestro cerebro sea sano. Y para que nuestro cuerpo también sea sano. Son investigaciones recientes que indican que además de la estimulación intelectual, lo que se come cumple un rol determinante en la protección del cerebro al influir en procesos como la inflamación, en el estrés oxidativo y en la salud de los vasos sanguíneos cerebrales. Entonces, dentro de los alimentos destacados se encuentran los vegetales de hoja verde oscura como la espinaca y el kale. ¿Dónde encuentran el kale? Ya está en todos los supermercados. Su consumo diario aporta vitamina K, luteína, folatos, betacaroteno, un seguimiento a adultos mayores durante 4.7 años, publicado en la revista Neurology, reveló que quienes incorporaban una porción diaria de estos vegetales presentaban un deterioro cognitivo más lento, equivalente a conservar capacidades mentales propias de personas 11 años más jóvenes. Ojo, entonces los frutos verdes hay que consumirlos diariamente. Las frutas del bosque, las fresas, los arándanos, esto... Su alto contenido de flavonoides, como las antocianinas, permite que estos compuestos crucen la barrera hematoencefálica y actúen en zonas relacionadas con la memoria y el aprendizaje, como el hipocampo. El pescado graso, entre ellos el salmón, la caballa, las sardinas, el atún, aportan ácidos grasos omega 3, especialmente DHA, que es un componente estructural de las neuronas. La evidencia científica vincula su ingesta regular con un mayor volumen cerebral y con una reducción de desarrollar enfermedad de Alzheimer. Además, están los lípidos que ayudan a disminuir la inflamación y a favorecer la eliminación de proteínas beta-amiloides. La recomendación para consumirlos, en general, como mínimo 2 veces por semana, la caballa, el salmón o sardinas o atún, es lo recomendable. Frutos secos y en particular las nueces son señalados como un complemento habitual beneficioso. Su aporte de omega 3 vegetal, antioxidantes como la vitamina E, polifenoles y magnesio, contribuye a la protección de las membranas celulares frente al daño oxidativo. El estudio MIND sugiere el consumo de al menos 5 veces por semana para apoyar la memoria y la velocidad. Y por último, el aceite de oliva virgen extra se posiciona como un elemento central del patrón mediterráneo. Es rico en grasas monoinsaturadas, polifenoles, como el oleocantal. Este aceite combate la inflamación crónica y favorece mecanismos de autofagia, descritos como procesos de limpieza celular. La autofagia la vivimos en nuestro cuerpo cuando por lo menos dejamos 16 horas de darle alimento a nuestro cuerpo. Es una especie de ayuno por 16 horas. Ahí se produce la autofagia, que es una limpieza celular que permite eliminar desechos tóxicos en las neuronas. Entonces, prestémosle atención y aprendamos a alimentarnos mucho mejor. Cada día vamos eliminando aquellos alimentos que no nos aportan y busquemos aquellos que sí nos hacen mucho bien.
0: Mucho bien, mucho bien. Hay que buscarlo, sí señor. Sí, como diga la doctora, como ande. Bom dia, é um prazer falar com você nesta manhãinha, seu amigo Victor dos Santos Saveiro, compartilhando com você os benefícios erótiquinhos del sexinho pra la sexualidade, pra el cerebrinho. Beneficinho del sexinho para el cerebrinho. Majita, tienes que prestar mucha atención.
2: Ah, ¿eres turco o eres brasileño?
0: Recuerda que soy aveiro de los aveiro de allá de Arabia Saudita. Entonces, fíjate que hay que hablar de el beneficio, claro que sí, porque estimula la memoria y el aprendizaje, promueve la neurogénesis, reduce el estrés, mejora el sueño y el estado de ánimo, y también da mayor riesgo sanguíneo. El tratarse también pues de una forma de actividad física, el sexo incrementa el flujo de la sangre hacia el cerebro, optimizando su oxigenación y funcionamiento en general. Ahí les dejamos el dato. 7:57.
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3: 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A las 8 en punto. 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

0: Sin él, así iniciamos esta mañana de lunes, esta nueva semana con Radio Tiempo y sin él. Pero sin él, vamos a seguir adelante. Esta es tu historia, estos son los clásicos de Radio Tiempo. Soy Joyce Lozano, 8 de la mañana con 8 minutos. ¿Cómo andan ustedes, nuestros queridos oyentes? A esta hora nos encanta decirles que es lunes, lunes de frases y de canciones poderosas. Esta es una canción poderosa, definitivamente poderosa, que nos acompaña en este lunes, y aquí estoy lista para consentirles a ustedes, nuestros oyentes, Radio Tiempo. ¡Feliz mañana! Disfrútenla, pásenla bueno. Sencillamente, si quieren regalarle a una canción a alguien en especial, aquí estoy para consentirles a los oyentes Radio Tiempo. Buenos días, bienvenidos. Tu historia está aquí, como todos los días, con Radio Tiempo a esta hora de la mañana. Hola, buen día, ¿cómo estás?
1: Buenos días para todos, bendecido lunes.
0: ¿Cómo vas?
1: Hoy quisiera que me complacieras con la canción de Pandora.
0: ¿Sí?
1: ¿Cómo te va, mi amor? Muchas gracias, feliz día.
0: Ok, gracias a ti por estar con Radio Tiempo todo el tiempo. ¿Quién más está a esta hora con nuestra estación? Despierta a Tiempo con Radio Tiempo. Buenos días, bendiciones, hola.
2: Hola, Radio Tiempo, feliz y bendecido inicio de semana.
0: Sí, señor.
2: Hola, Joyce.
0: Hola.
2: Con Carlos Arturo, ¿serías tan amable de colocarme una canción de Sergio Fascelli, Hay Amores de Amores?
0: Hay Amores y Amores.
2: Radio Tiempo todo el tiempo.
0: Gracias, gracias a ti. Y aquí nos vamos entonces con Pandora, con Sergio Fascelli, la historia, los clásicos de Radio Tiempo. 8:09, lunes de frases y canciones poderosas, como estas que ustedes programan.
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0: 8 de la mañana 21, es lunes de frases y canciones poderosas. Gracias a ustedes por compartir, por disfrutar de cada mañana con todas estas canciones. Por aquí nos dicen, hola mi Joyce, buen día, Dios te bendiga, soy Elkin Fontalvo y este lunes de frases poderosas te envío esta. Lo que puede el sentimiento, no lo ha podido el saber, ni el más claro proceder, ni el más ancho pensamiento. Gracias por compartir esta frase tan hermosa. Saluditos también, dice buenos días Joy, saludos, bendiciones para todos. Como siempre, escuchando Radio Tiempo todo el tiempo, no puedo dejar nota de voz, pero ella siempre, Olga Mesa, está allí pendiente de nosotros. Dice, regálame la venia bendita de Marco Antonio Solís. Ok, con mucho gusto, con Radio Tiempo siempre aquí estamos para consentirles a ustedes.
1: Feliz inicio de semana, mi nombre es Carmen. Por favor, compláceme con No te quiero olvidar de Fernando y Juan Carlos. Yo escucho Radio Tiempo todo el tiempo.
0: Listo, ok, con mucho gusto. Gracias por estar con Radio Tiempo siempre. Ani también nos dejó una frase poderosa, pero se me ha perdido, Ani, tu frase poderosa. Gracias por estar con Radio Tiempo siempre, todo el tiempo. 8:23 minutos.

En el día de ayer, esta señora María de los Ángeles de las Heras Ortiz estaría, bueno, se celebraría su cumpleaños. En 1944 nació, un 4 de octubre, en Madrid, España, esta mujer. Hoy la recordamos. ¿Alguna canción en especial?

0: Joy, muy buenos días. Por favor, compláceme con la canción Maracas. Yo soy Marlon Jiménez, gracias por complacernos todo el tiempo. Yo escucho Radio Tiempo todo el tiempo.
1: 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El tiempo los separó y fue también el tiempo el que se encargó de reunirlos otra vez. Y esto fue lo que sucedió al reencuentro.

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1: Hola, Joy, te habla Alejandro Santa Marta, taxista. Escucho Radio Tiempo todo el tiempo en mi poderosa nave. Bendiciones. Compláceme con Historia entre tus dedos. Gracias.
0: Radio Tiempo te consiente.

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1: 8:42, esta es la historia entre tus dedos que a veces se escapa, pero otras veces la guardamos tan pero tan bien que no solamente se queda entre los dedos, sino también en el corazón. Esta es tu historia aquí en Radio Tiempo y nos vamos con más oyentes que hasta ahora nos acompañan y programan sus canciones en este lunes de frases y canciones poderosas.
2: Muy buenos días, mi querida Joyce. Buenos ¿cómo días? Estás? Mil bendiciones muy para bien. Ti en este inicio de semana. Y una eso, palabra poderosa energética que tengo para todas esas gran audiencia que me está escuchando es,
1: ¿sí?
2: Recuerda que a veces Dios permite que la vida se te ponga de cabezas para que aprendas a caminar de pie. Y por favor, ¿me podrías complacer con la canción de Menudo, Señora Mía?
1: Okay.
2: Un abrazo inmenso para ti. Yo escucho gracias. Radio Tiempo todo el tiempo.
1: Gracias por estar con Radio Tiempo todo el tiempo. Para Ligia, que está también conectada con nosotros, dice que le encantaría escuchar Extrañándote de Rocío Dúrcal. Listo, perfecto. Ani nos envía una frase que era la frase que tenía perdida, pero ya la encontré. Si no puedes volar, corre. Si no puedes correr, camina. Si no puedes caminar, gatea. Hagas lo que hagas, tienes que salir siempre adelante. Gracias, Ana, por compartir. Y hoy ella quiere felicitar, enviarle un saludo muy especial, un abrazo, un beso a su nieta, que está hoy de cumpleaños, a su nietecita, cumple 9 años de parte de su abuelita Ana y de parte de sus tíos, que tenga el mejor de los cumpleaños y de seguro que la van a premiar con un excelente regalo, me imagino yo. La historia, los clásicos de Radio Tiempo, a ver qué me cuentan por acá.
3: Hola Joyce, buenos días, te habla gracias. Karen Marciales desde Santa Marta.
1: ¿Cómo estás?
3: Yo escucho Radio Tiempo todo el tiempo y hoy quisiera que me complacieras con la canción de Luis Miguel, Historia de un Amor. ¿Listo? Bendecido día.
1: Gracias por estar con Radio Tiempo. Y por aquí, Lili Pu, que está en el aeropuerto, nos envía un mensaje para su amor, Eddie, Quererte a Ti, con Ángela Carrasco. Ella siempre conectada desde Servientrega, disfrutando con Radio Tiempo 96.1. Esta es su historia. Nos vamos, Menudo. Señora mía, ¿te acuerdas? ¿Sí? De esa temporada de Menudo que fue maravillosa y la viviste con Radio Tiempo.
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0: con esta canción para Eddie. Nos vamos a mensajes importantes para ustedes. No se vayan a mover, se quedan aquí. Cuando regrese, vamos a ver qué nos piden por aquí a esta hora en Radio Tiempo.
1: Buenos días, Joyce.
0: Buenos días.
1: Un placer saludarla.
0: ¿Cómo le va?
1: César Valencia, aquí, barrio Chiquinquirá.
0: Sí, señor.
1: Para que me haga el favor y me complazca con la canción Si la verás con mis ojos, de Django.
0: Ok.
1: Yo escucho Radio Tiempo todo el tiempo.
0: Regresamos entonces con Django. Quédate aquí con Radio Tiempo, que tiene mucho más en este lunes de frases y canciones poderosas.
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0: Son las 9 de la mañana con 2 minutos, a las 9:02, y todo el tiempo.

0: fecha de cumpleaños en su tierra natal. Tiene una calle que lleva su nombre, Rocío Dúrcal. La historia, los clásicos de Radio Tiempo, ¿cómo andan? Buenos días.
1: Hola. Hola, Joy, buenos días.
0: ¿Cómo estás?
1: Yo escucho Radio Tiempo todo el tiempo.
0: Sí.
1: Te habla Edgardo Carrillo.
0: ¿Cómo estás,
1: Edgardo? Reportando sintonía y pidiéndote, porfa, una canción. Madrigal.
0: Sí. Ok, gracias por estar con Radio Tiempo todo el tiempo. Hola.
2: Buenos días, Joyce.
0: Buen día, ¿cómo
2: Hablas
0: estás?
2: Con David, yo escucho Radio Tiempo todo el tiempo. Quiero que me complazca con el disco de Aditus, Tiempo.
0: Tiempo,
2: gracias,
0: de Aditus.
2: Gracias, yo escucho Radio Tiempo todo el tiempo.
0: Por supuesto, para ti, gracias. Y a cada uno de los oyentes que todos los días nos acompañan y aquí nos van contando, diciendo cuáles son esas canciones que quieren recordar. Dicen por aquí, buen día, Joyce. Feliz y bendecido inicio de semana. En este maravilloso día me gustaría escuchar Preso de José José. Está en su oficina, por lo tanto no nos puede dejar nota de voz. Aquí desde mi oficina, siempre conectado con los clásicos, yo escucho Radio Tiempo todo el tiempo. Gracias a Harold Hamburger, que siempre está allí. Y Orlando nos deja dos frases poderosas. Dice que una le encantó, que la tomó de una película. Existen dos maneras de ver el mañana. Unos lo ven como un día antes que están entre dos noches, y otros prefieren ver el mañana como una noche que está encerrada entre dos días. Unos ven la vida como un día antes que están entre dos noches, y otros ven el mañana como una noche encerrada entre dos días. Y la otra frase dice, si no puedes hacer lo que te gusta, pues intenta que te guste lo que haces. Ni modo, tienes que intentarlo y convencerte que te gusta lo que estás haciendo. Este es tu Radio Tiempo 96.1. Buen día.

0: día yo escucho Radio Tiempo todo el tiempo. Me gustaría que me complacieras con el disco de Rocío Dúrcal, El amor es más bonito, El amor es más bonito. Gracias. Feliz día.
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0: Cuando aún era una jovencita, hizo su debut en el cine. Más bonita que ninguna y Amor en el aire. Bueno, en fin, su carrera despegó de manera definitiva cuando se mudó a México, cuando se asoció a su amigo, a su compadre Juan Gabriel, desde 1977 hasta 1986. Fue el momento cúspide, fue lo más contundente para esta mujer, considerada una de las artistas en español con mayores ventas de todos los tiempos y destacándose, por supuesto, en el género de la balada romántica. Rocío Dúrcal, hoy la recordamos porque ayer ella, María de los Ángeles de las Heras Ortiz, estuvo de cumpleaños. Es tu historia y estos son los clásicos de Radio Tiempo. Buenos días. Hello.
1: Leones.
0: Hola.
1: Hoy quisiera me complaceras con Tendría que ser tan cruel.
0: Sí.
1: Okay. Yo escucho Radio Tiempo todo el tiempo.
0: Listo, gracias por estar con Radio Tiempo todo el tiempo.
2: La Jessica del Barrio La Nieve, quiero que me complazca con una canción.
0: Sí.
2: De Paloma San Basilio, La Fiesta Terminó. Yo escucho Radio Tiempo todo el tiempo. Okay. Bendiciones para ti y todo tu equipo de trabajo. Yo y mi mamá están en sintonía del Barrio Las Nieves.
0: Ok,
2: de
0: gracias.
2: Los clásicos Radio Tiempo.
0: Ok, gracias por estar con Radio Tiempo. Por aquí, Ligia también me deja nota de voz. Pero Ligia, si tú me dejas una gran cantidad de stickers, se me pierde la frase. Por eso a veces no la encuentro tan rápido. La arquitectura es una música de piedras y la música es una arquitectura de sonidos. Gracias por compartir estas maravillosas frases. Es una frase de Ludwig van Beethoven. Por aquí también me deja Irma. Dice, hola mi Joyce, buenos días. Bendecido día, te comparto esta frase bella. La vida no castiga ni premia, solo refleja. Si siembras fuego, cosechas cenizas. Si siembras luz, recoges claridad. Lo que haces hoy, dice, hoy crea el aire que respirarás mañana. Mi Radio Tiempo todo el tiempo. Dice que quiere algo de su amado Chayanne. Esta es tu historia. Estos son los clásicos de Radio Tiempo. Nos vamos entonces con esta canción que nos pidió Lorena. Tenías que ser tan cruel. Y la canción que nos pidió Yesit, La Historia. Los clásicos de Radio Tiempo. Buenos días. Lunes, una nueva semana. Y aquí la compartimos con ustedes, nuestros oyentes.
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0: pero a veces hay que destapar las cartas, ¿sí? Y entregar frases como estas. Amor, no quiero hacerte mal. Mejor no insistas más. No hay magia ya en tus manos. Perdón por lo de amor. Me sale sin querer, tal vez porque te he amado. Y ahora no, porque la fiesta terminó. Ya no hay más que niebla entre tú y yo. Niebla entre tú y yo. ¿Y para qué echar más leña a arder si el fuego se ha apagado ya? Dímelo.
1: Amor, uy. ¿Qué haces por aquí? 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
0: Si es que no regreses, ya el último baile pasó. 9:38, la historia, los clásicos de Radio Tiempo.
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0: muy dura. Pero es mejor hablar con la verdad.
2: Un saludo súper especial para ti y para todo el panel de Radio Tiempo. Sí. Quisiera que me complacieras con el tema y cómo es el de José Luis Perales. Okay. Un abrazo y que Dios te siga bendiciendo a ti y a toda Colombia entera.
0: Amén y amén. Gracias a ustedes por estar con nosotros. Le voy a regalar a Gloria la canción de El Destino de Juan Gabriel y Rocío Dúrcal, de las gloriosas colaboraciones con Juan Gabriel. Aquí está José Luis Perales y ya viene El Destino, Rocío Dúrcal, Juan Gabriel.
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0: 9:48, la historia, los clásicos de Radio Tiempo con Juanga y con Rocío Dúrcal. Oigan, ¿a quién no le gusta encontrar la mejor oferta cuando está buscando estrenar? 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Y antes de cerrar, quiero compartir más frases que nos dejan. Dice, mi frase, dice Jean José, es la fórmula ganadora siempre. Será actuar con amor. La fórmula ganadora siempre será actuar con amor. Luz Marina Hernández a esta hora me acompaña, también deja su frase, solo Dios conoce mi camino, solo Él sabe mi destino, a propósito del destino con Juan Gabriel y Rocío Dúrcal, y en sus manos está mi futuro. Glory nos dice, la adversidad siempre es una oportunidad. Si una regla te empuja a ser injusto, indiferente al sufrimiento, o te empuja a hacer el mal por obediencia, entonces pierde su sentido. Totalmente, ya no es regla. Y Sandra también nos deja, dice, empiezo esta nueva semana escuchando Radio Tiempo todo el tiempo. Hoy es lunes con L de luz para ver con claridad tus metas. Luz para alejar las dudas y los miedos. Y luz para compartir una sonrisa con quienes te rodean. Gracias totales, Sandra, por compartir esta frase poderosa a esta hora en los 96.1 de Radio Tiempo. Hoy hemos recordado a Rocío Dúrcal. Gracias de verdad a ustedes, nuestros oyentes, porque nos han acompañado y han viajado a través del tiempo y han disfrutado de maravillosas canciones. Esta es otra de las que ustedes prefieren, de las favoritas con Rocío Dúrcal, y se llama Tarde.
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0: Bueno, yo me voy, yo sí soy amiga de ustedes, pero mañana estaremos aquí muy puntuales para recordar esta historia que hoy estuvo. Uy, gracias por esas frases poderosas, por estas canciones poderosas. Esta es una de las maravillosas de Rocío Dúrcal. 9:54.
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0: Sí, señor, ya perdiste. ¿Qué creías? El olvido llegó. Algunos dicen, no, ella no me olvida, él no me olvida. Y resulta que llega el olvido más rápido de lo que muchos creen. Ya es muy tarde, chao. 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

0: Oigan, que alguien le brinde un poquito de agua a Shakira, que tiene sed, tiene calor, con ese hombre maravilloso que tiene al lado en esta canción, el Pretty Boy Maluma Baby. Agua, así se llama esta canción, suena hasta ahora en tu radio, tío. Yo tengo sed, sed de un Maluma. El propio quien pudiera, Chucky, el propio quien pudiera. Oye, Shakira es noticia este fin de semana. Estuvo, bueno, dando de qué hablar con su residencia en Madrid. El sábado estuvo transmitiendo en vivo, gratis, para todas las personas que pudimos ver el concierto completo, todas sus canciones. Tuvo una invitada de lujo, Dua Lipa. Por Dios, cantando en español, antología. Para amarte necesito una razón. Oye, pero qué voz tan bonita tiene Dua Lipa y qué bonito se le escucha el español, ¿eh? Si se lo perdieron, en el Instagram de Radio Tiempo hay videíto para que vayan a chismosear, @Radio Tiempo 961. Bueno, bienvenidos a esta hora de música. No nos había saludado por acá. Habíamos escuchado a Shakira, a Rake, a Chayanne, que es un artista que estará con nosotros el próximo 14 de noviembre en el Estadio de Béisbol Edgar Rentería. Y bueno, vamos a habilitar el WhatsApp 301-39961 para que desde ya, me dejen ahí su reporte y me cuenten qué planes tienen para este fin de semana, para este inicio de semana. Vacaciones, los chiquitines están en la casa, vacaciones de octubre. Lizy, las vacaciones de Uribe, sí, esas mismas. ¿Qué andan haciendo? ¿Están sobreviviendo o existiendo? 10:21, bienvenidos todos a Radio Tiempo.
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1: Los mejores oyentes del mundo en el WhatsApp reportando sintonía 301-3000-961. Por aquí está Arnulfo Ortiz escuchando Radio Tiempo. Mi hermosa Ligia desde Santo Tomás. Moni Arce con mi Radio Tiempo todo el tiempo. Un abrazo, amor. Gracias por el reporte. Rose, ¿cómo está mi bella Rose? Hola, amor.
2: Hola, Moni, bendiciones.
1: Amén.
2: Inicio de semana.
1: Amén.
2: Bueno, pues hay unos planes ahí entre amigas. Compré una amiga que ya no son amigas, sino hermanas de corazón. Y tenemos algo planeado. Dejo permitir a fin de semana celebrar el cumpleaños de nuestra amiga. Es lo que hay por ahora. Y todo lo que quiera llegar ahora que llegue es bien recibido. Nada. Me gustaría escuchar algo de Santiago Cruz. Con la camiseta puesta para hacer el almuerzo para la gente que quiero. Ay. Gracias, Moni. Feliz día.
1: Qué rico. Oye, no hay cosa más deliciosa que hacer, inventar planes con las amigas. Eso es lo más rico que hay. Lo más rico. Por acá dice Moni, querrás decir las calillitas en la casa, a ver si sobrevivimos esta semana. Feliz día. Mónica, es verdad, es verdad. Por eso les pregunté, ¿ustedes están existiendo o sobreviviendo? Y Samara Camargo escuchando Radio Tiempo, Lizeth Ortega también. Vane, Moni, presente desde el barrio Santa María con mis hijos Gabriel y Alanis. Escuchamos Radio Tiempo todo el tiempo. Ahí están los mejores oyentes del mundo.

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5: Ya tenemos las 10:57, a las 10:57 y todo el tiempo yo escucho Radio Tiempo.

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Ahí estaban los chicos de MDO. Me huele a soledad. Estaban en tu radio Tiempo 96.1. 11 y 14. Seguimos avanzando en esta segunda hora de música, consintiéndote con tus artistas favoritos, acompañándote en este inicio de semana, inicio de vacaciones para los chiquitines que están ahí en la casa. ¿Saben qué sería chévere? Mamitas, papitos que están ahí en la casa con los muchachones, con los chiquitines. Mándenme ya una notica de voz ahí reportando sintonía. Digan, hola, aquí andamos escuchando Radio Tiempo. Estamos de vacas, Moni. Aquí estamos fulano, sutano y mengano. Y escuchamos Radio Tiempo todo el tiempo. Quiero ver dónde están los oyentes más bonitos del mundo. Mis chiquitines Radio Tiempo. 11:15, yo soy Moni Arce, te acompaño en este lunes en los 96.1.

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0: No existe un mal día si termina junto a ti. Estaba lo nuevo de Camilo y Eva Luna. Esto se llama La Medalla. Qué canción tan hermosa. Esos dos siempre, de verdad, se juntan para darnos un mensaje precioso, bonito, al amor, a la vida, a la familia. Eso nos encanta. Camilo, Eva Luna, a esta hora aquí en tu Radio Tiempo.
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5: Ya tenemos las 11:53, a las 11:53 y todo el tiempo yo escucho Radio Tiempo.
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15: 12 en punto. A las 12 en punto.
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0: y como con ganas de que el sol, solecito, salga como que a respirar el día de hoy también. Pero bueno, vamos a ver qué es lo que pasa en el transcurso de esta tarde. Por ahora, sencillamente, bienvenidos amigos. Ya estamos aquí en eso que se llama el Entretiempo Radio Tiempo. La hora en la que nosotros ya nos disponemos a disfrutar de un buen almuerzo, un buen menú. Y por supuesto, disfrutar también de el descanso, la pausa del día, escuchando el Entretiempo Radio Tiempo. Yo soy Dani Díaz, una voz Radio Tiempo que te consiente. Y aquí estaré conectado con ustedes también a través del 301-3000-961. Es nuestro canal oficial de WhatsApp por donde conversamos, por donde los escucho, porque nos encanta escuchar tu voz. Y hoy tenemos un tema de conversación. Hoy, a propósito, quiero pues hacer de pronto el reconocimiento, por supuesto. El reconocimiento. A los y las docentes. Hoy es el Día Mundial de los y las docentes. Día Mundial de los y las docentes. Uf. El 5 de octubre, esa fecha que obviamente la UNESCO, que es la Organización Internacional de Trabajo, también la OIT, las que decidieron rendir este homenaje a una de las profesiones más valiosas dentro de cualquier sociedad. Y pues lo que es la enseñanza, los docentes, esas personas que... que tienen de pronto el deber y la pasión, porque lo hacen con mucha pasión, de formarnos a nosotros, a muchas generaciones futuras, y también a garantizar el desarrollo de los países, formando a los grandes profesionales también. Para todos los docentes, hoy de verdad, en su día, Día Mundial, un abrazo gigante, de verdad, y gracias. No hay solamente, sino palabras de agradecimiento para los docentes con esa gran labor que cumplen día a día. Se convierten en especie de unos, entre comillas, hay que decirlo, yo siempre lo he dicho, se terminan convirtiéndose en unos segundos padres realmente para uno, porque son los que se encargan de darle guías, de fomentarlos, de formarlos, y bueno, por supuesto, de regalarles el conocimiento también, de ayudarles a obtener ese conocimiento que todos necesitamos de verdad. Así que es una especie como de paternidad que uno termina teniendo con los docentes, con los profesores, los maestros. Así que para ustedes un abrazo grande, gigante, de verdad, se lo merecen. Y un aplauso para los profes, para los docentes que hoy están con nosotros conectados aquí en el Entretiempo Radio Tiempo. Y a propósito, pues les voy a hacer la pregunta. Óigame, ¿cuál es el profesor que ustedes más recuerdan de su colegio? ¿Cuál es el profe que más recuerdan ustedes en el del colegio y por qué? ¿Por qué lo recuerdan o por qué la recuerdan tanto? ¿Cuál es el profesor o la profesora que más recuerdan del colegio y por qué? Conversemos de esto en el Entretiempo Radio Tiempo. Hoy, a propósito del Día Mundial de los Docentes, así les vamos. Quiero escuchar sus voces. 301-3000-961. ¿Cuál es el profe o la profe que más recuerdan de su colegio y por qué? ¿Por qué lo recuerdan tanto? Bienvenidos al Entretiempo Radio Tiempo.
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1: Doce con trece minutos en tu Radio Tiempo. Hola, ¿cómo están? Feliz tarde para los mejores oyentes del mundo. Está el mediodía está extraño, está así como entre gris.

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1: Escuchas El Entretiempo Radio Tiempo a las 12 con 25 minutos, 12 del mediodía con 25 minutos. Yo soy Dani Díaz, aquí estoy acompañándoles a ustedes en esa hora del mediodía. Ya cuando estamos haciendo la pausa, cuando estamos haciendo una pausita bien merecida, creo yo, muy merecida. Después de la primera jornada del día de hoy, que ya la despedimos y nosotros sencillamente nos disponemos ya a prepararnos para la segunda jornada, el segundo tiempo de nuestro lunes, el comienzo de la semana. Estamos de vacaciones, qué rico, o sea, andan muchos de vacaciones hoy. Ay, Dios mío, cuando pasé, a mí me toca pasar por ahí, les voy a contar, me toca pasar siempre por la Universidad del Norte, ya, y es una vía congestionada. Pero les cuento de verdad que hoy me sentí feliz cuando pasé por ahí. Nada, completamente vacío, pasé con esa tranquilidad y dije, Dios mío, ojalá si fueran jornadas en la temporada escolar normal o de universitarios. Despejada toda la zona, imagínense ustedes, qué bueno. Bueno, vacaciones, vacaciones, vacaciones del conocimiento de octubre. Y bueno, nosotros estamos a esta hora conectados con ustedes. Y a propósito de esto, los profesores también andan, digo yo, medio descansando por ahí lo que pueden. Y les he preguntado hoy, a propósito del Día Mundial de los Docentes, ¿cuál es el profesor que más recuerdas y por qué? ¿Cuál es el profesor del colegio o la profesora del colegio que más recuerda y por qué? Y eso me están contando algunos oyentes. Comienzo por aquí por Yadi, que me está diciendo: hola Dani, ¿cómo estás? Lo que más recuerdo son dos: matemáticas, porque soy muy buena con los números, entonces me cambié de puestos porque en los exámenes las ayudaba. Y el de español e inglés, como yo soy muy nerviosa, no participaba en las actividades de canto, baile. Él me obligaba, me gritaba: escojan a Montañés. Así me decía. Eso me dice Yadis por acá. Bueno, ella tiene entonces dos. Si tienen los nombres, no hay problema. Si los quieren decir, obviamente se pueden decir. Listo, mi querida Yadis. Por otro lado, tengo por aquí a Enid, que me dice: mi profesora de matemática favorita es mi hija, se llama Estefanía, la amo. Listo, mi querida Enid. A ver, por otro lado, tengo aquí más oyentes. Don Eris está por acá con nosotros y me está diciendo, Don Eris Moras, me dice por acá: recuerdo a la coordinadora Aicol. Daba mucha risa porque cuando venía, estábamos afuera del salón, había una de nosotras que decía: Aiko, Aiko Ran, ok, que ya viene. Y salíamos corriendo para el salón y como si nada. Y era que daba miedo, regañaba y castigaba. Bueno, muy bien, la coordinadora entonces se llamaba Aikol. Bueno, muy bien. A ver, más oyentes, Radio Tiempo, nos cuentan cuál es o cuál fue su profesor o profesora que más recuerdan del colegio y por qué.
2: Dani, buenas tardes.
1: Hello. Oh,
2: excelente tema.
1: Ajá.
2: Bueno, respecto al colegio, creo que tuve muy buenos profesores, podría nombrarlos a todos. Ajá. Excelente talento humano. Uh-huh. Todos los profesores que tuve. Pero bueno, en esta ocasión vamos a saludar a dos.
1: Ajá.
2: Una de ellas, paz en su tumba.
1: Sí.
2: La señora María Polo. Y un saludo al profe Morrón. No es necesario decir de qué colegio. Creo que muchos de los que están escuchando van a saber cuál es el profe Morrón. Saludos, Dani.
1: Ok, un abrazo fuerte. Bueno, ¿se acuerdan del profe Morrón? Nada que hacer. Más oyentes de Radio Tiempo a esta hora nos siguen contando. ¿Cuál fue su profesor o la profesora que más recuerdan del colegio y por qué?
3: Yo escucho Radio Tiempo todo el tiempo.
1: Ajá.
3: Dani, buenas tardes.
1: Ajá, Wilmer.
3: Para ti, tu equipo de trabajo.
1: Hola, Wilmer.
3: Dani, la profesora que yo más recuerdo, así, yo tengo 52 años.
1: Ajá.
3: Yo me imagino que ya ella, no está muy viejita, debe haber partido de este mundo.
1: Ajá.
3: Ya, pero me recuerda a la seño Vera.
1: Vera.
3: Esa seño me cogió una rabia a mí. Dani, que me hizo perder el tercer año de primaria.
1: No, hombre, no.
3: La así? Recuerdo a cada momento. Bendiciones, yo escucho Radio Tiempo todo el tiempo.
1: Debe ser porque tú eras una joyita entonces, seguramente eras un angelito. Qué barbaridad, bueno, está
4: buenas
1: bien.
4: Buenas tardes, yo escucho Radio Tiempo todo el tiempo.
1: Hola.
4: Bueno, Dani, yo soy profe.
1: Ajá.
4: Gracias a Dios estoy con esta labor.
1: Sí.
4: Muy reciente, apenas hace 3 años.
1: Ok, bonita,
4: entonces,
1: bonita.
4: Entonces espero que en un futuro también los estudiantes me recuerden. Bueno, Te aclaro que también los profesores esta semana trabajamos. Los que tienen vacaciones son los estudiantes.
1: Ok, perfecto.
4: Y para responder la pregunta, yo me acuerdo mucho de una profesora de la primaria, Shirley Sarmiento. Ella fue mi profesora en cuarto y quinto, como fueron 2 años consecutivos, entonces le tomé mucho cariño. Y cuando uno es niño, pues bueno, uno se apega mucho también a las figuras de autoridad. Buenas tardes.
1: Perfecto, bueno, muy bien, ahí está, vea. Un profesor también, y recuerda a sus profesoras. ¡Qué bien! ¡Espectacular! Bueno, a ver, ¿qué más está por acá? Tengo tiempo para, en esta tandita, para otro más, otro oyente más. Vamos a ver qué nos dice por aquí Ojitos Azules. ¿Qué nos cuenta? A ver.
5: Hola, Dani, buenas tardes. Soy Viviana. Bueno, los dos profesores que yo recuerdo cuando estaba estudiando, era la directora de mi curso, la señora Rosita. Le tenía rabia, todavía le sigo teniendo rabia a la señora.
1: ¿Cómo así?
5: Porque todo se lo comentaba a mi tía, de a lo más mínimo. Se portara uno bien o mal, pero... ¿Cómo es? Todo se lo hacía saber a mi tía.
1: Ándale.
5: Y el profesor Ariel, el profesor de naturales, un hombre profesor súper bacán, súper chévere. Esos son los dos únicos profesores que me acuerdo yo de cómo es, de mi colegio. Escucho Radio Tiempo todo el tiempo.
1: Ah, ok. Perfecto. Bueno, muy bien. Ahí está, pues, oyente Radio Tiempo a esa hora. Hablándonos sobre cuáles son los profesores o profesoras que más recuerdan del bachillerato o del colegio en general. Del colegio. ¿Y por qué lo recuerdan tanto? Hoy es el Día Mundial del Docente y de eso conversamos hoy en el Entretiempo Radio Tiempo.
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0: regresamos en el Entretiempo Radio Tiempo a las 12:41 minutos, 12:41. Saludamos a nuestros oyentes que están a esa hora. Ñam, ñam, ñam. Almorzando, disfrutando de un buen menú. Seguramente la están pasando súper rico, delicioso. Ay, el almuercito, qué rico de verdad. Pero bueno, 12:41 minutos, yo soy Dani Díaz, una voz Radio Tiempo que te consiente todo el tiempo. Y aquí estoy acompañándoles con las respuestas y las voces de nuestros oyentes también, que nos que conversan con nosotros a través del 301-3096-1. Por ejemplo, tengo por aquí a Joa. Ojoa, no sé, Joa, me imagino que debe ser. Dice, hola Dani, yo recuerdo a los profesores del colegio, a la señora Luisa Vence del colegio Laura Vicuña. Era muy estricta, pero también muy chévere. Y al coordinador de disciplina del mismo colegio, al profesor Espinosa, los recuerdo mucho. Bueno, muy bien, ahí están los recuerdos de los profesores. Hoy estamos conversando de eso. ¿Cuál es el profesor, la profesora que más recuerdas de tu colegio y por qué? A propósito del Día Mundial del Docente.
1: Buenas tardes. ¿Eh? Aquí también recordando al profe Morrón, pero bueno, voy a recordar uno que tuve en la universidad que se llamaba... O se llama porque le perdimos el rastro. Enésimo Pérez. Oh, ese profe tocaba clase de noche y te decía, mañana juega el Junior, no vengan que voy para el estadio. Ah, el profe Enésimo. Oye, el profe Morrón, oh, culé bacán, el profe ese de allá del colegio, el profe sociales.
0: Profesores sociales, o sea que tú eres uno de los que lo conoce entonces. Bueno, muy bien. Más oyentes Radio Tiempo, esa hora nos están contando por acá. Por ejemplo, Ruth me dice por acá, Dani, hola. A ver, quiero el nombre de una canción. Ah, ok, listo, perfecto. Ya te la paso por aquí, ya te escribo enseguidita por ahí. A ver, más oyentes Radio Tiempo nos siguen contando por acá. Buenas tardes, ¿cómo estás? Soy Nur Elain. Recuerdo mucho una profesora que fue la que tomó a mi hija desde primaria y hoy por hoy ha tomado bajo su responsabilidad la enseñanza de mis otros dos sobrinos. Ella se llama Alcira Gutiérrez. Mi cariño y enorme agradecimiento por su excelente pedagogía que hoy día ha cambiado tanto. Bueno, perfecto. Buen reconocimiento entonces para la profe Alcira. Alcira Gutiérrez. Ahí le hicieron ya su reconocimiento ahí por su gran labor de verdad como docente. Bueno, ¿quién más está por acá y nos cuenta, nos habla a esta hora de cuáles son los profesores o el profesor o la profesora que más recuerda del colegio y por qué?
2: Hola Dani, yo escucho Radio Tiempo todo el tiempo y me ha venido a la mente muchos profesores muy buenos que me educaron a mí. Ajá. En mis aulas, pero recuerdo mucho a una profesora que era la coordinadora de disciplina, que es la señora Faride, esa señora estricta pero querida. Ella era, o es, no sé, debe estar viva todavía. Pero la señora Faride, muy especial. Todo el mundo le decían gruñona, grosera, pero no, ella era correcta y corregía, sabía corregir.
0: Y era exigente, me imagino. Las profesoras que son así son exigentes. Ok.
3: Hola Dani, hola. Buenas tardes.
0: Hola.
3: Para responderle al señor que mandó el audio ahorita, si es la señora Vera de Ponedera, aún sigue viva.
0: Ah, ok, bueno. Ahí está entonces, si es la señora Vera de Ponedera, está viva todavía, vale pues.
4: Dani, yo recuerdo a la mayoría de mis profesores porque eran muy queridos, pero la coordinadora de disciplina me traía entre ojos. Mi hermano me llevaba todos los días en moto al colegio y ella siempre me decía, señorita, usted sabe que está prohibido que los novios traigan a las niñas a las puertas del colegio. Y yo, sí profesora, y me lo decía todos los días. Hasta que un día se acercó a mi hermano, pensando que era mi novio, y le digo, oiga joven, las niñas tienen prohibido que los novios las traigan a las puertas del colegio. Mi hermano sacó la cédula y le dijo, yo soy el hermano, y después ella me cogió adentro y me dijo, ¿y usted por qué no me dijo que ese era su hermano? Y le dije, porque usted nunca me preguntó. Más rabia me cogió esa señora. Feliz tarde, Dani.
0: Ah, pero no encuentro fallas en tu lógica, o sea, si no te pregunto. Ay, Dios mío. 12:45 minutos. Y tú, cuéntanos, ¿cuál fue tu profesor o tu profesora favorita del colegio y por qué? Hoy en el Día Mundial del Docente, de eso conversamos en el Entretiempo Radio Tiempo.
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5: Y tenemos las 12:56 minutos y a las 12:56 y todo el tiempo.
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1: Estamos en el Entretiempo Radio Tiempo a la 1:13, 1:13 ya, acompañando a nuestros oyentes que ya se alistan, se preparan para la segunda jornada, para el segundo tiempo, el segundo round del día. Desde el lunes de vacaciones para los estudiantes, como me recordaba un docente hace unos minutos que estaba dando su opinión acerca de nuestro tema del día de hoy. Y bueno, ellos no están de vacaciones, ellos siguen trabajando. Los que están de vacaciones son los estudiantes. Entonces, bueno, ahí está la labor del docente, como siempre, así como la hormiguita, 1000%. Bueno, a ver qué nos siguen contando nuestros oyentes acerca de nuestro tema de hoy, nuestra conversación de hoy. ¿Cuál es el profesor o la profesora, el maestro o la maestra que más recuerdas de tu colegio y por qué?
2: Hola, Dani, bendiciones.
1: Hola.
2: Con respecto a tu pregunta, yeah, me acuerdo de una profesora que me da de la primaria y era muy buena, la que recuerdo mucho. Ya me imagino que si yo tengo 57, ya no estará en este mundo, pero que Dios la tenga en su gloria porque era muy buena. Ajá. Eso fue en la primaria. En el bachillerato, la profesora de sociales. Ay, Dios mío, sociales le cogí rabia por esa profesora.

0: porque era mala, mala con el estudiante. Nos gritaba, nos castigaba, lo que nos faltaba era pegarnos. Pero Dios mío, que yo le cogí tanto odio a las a sociales por esa profesora, pero después, ya al siguiente año ya me cambié y ya le cogí un amor porque el profesor era un amor el de sociales. Bendiciones, Dan.
1: Pero no entendí, al principio decías que era mala, mala, pero después buena, buena, era buena y después mala, ok, listo, vale. No lo entendí bien, pero bueno. ¡Ay, hombre! Estoy en sintonía con mi radiotiempo, Ani, ¿cómo estás? Un abrazo, bueno, gracias, aquí estoy contigo también, Ruth también nos dice por ahí que acabo de escuchar por ahí. ¡Hola! Que hagamos famoso a Enésimo. También me dio clases en la U. Profesor vago ese. Ok, listo. Bueno, los oyentes de Radio Tiempo hoy nos están contando sobre sus profesores, los que más se recuerdan. Hoy es el Día Mundial del Docente. Heidi Páez está por acá conmigo y me dice: Heidi, hola Dani. La profesora que más recuerdo del Instituto Técnico de Comercio es la Seño Mayito. Era mi profesora de taquigrafía, porque era chiquitita y para poder observar que estábamos trabajando se subía en el escritorio y eso nos daba risa. Yo escucho Radio Tiempo todo el tiempo. Muy bien, mi querida Heidi Páez. Ahí está Heidi entonces contándonos un poquito. Zule, ¿cómo estás?
2: Hola Dani, buenas tardes, bendiciones, feliz entre tiempo. Pues me acuerdo mucho de nuestro rector del colegio. Ajá. El señor Álvaro, que por ahí a veces todavía el grupo que tenemos de los desalumnos todavía nos comunicamos con él y a veces hemos compartido con él. Un abrazo, Dani.
1: Bueno, muy bien, qué bueno compartir también con quienes fueron los profesores, ¿no? Qué rico, ¿verdad? Todavía tener ese contacto ahí, vale. Más oyente Radio Tiempo. Tengo por aquí a Patri, ¿cómo estás?
3: Hola Dani, soy Patri. Yo escucho Radio Tiempo todo el tiempo. Uh-huh. Te vas a reír, pero uh-huh. Yo recuerdo siempre a mi profesora del kinder en el Colegio Gimnasio de Barranquilla. Uh-huh. Ella se llamaba Rita. Y lo chistoso de mi profe Rita era que ella llevaba unas galletitas para vender. Y yo de buena gente le compraba dos galletitas y que para ayudarla. Y se las regalaba. Y ella no se las comía, sino que las volvía a meter al tarro y las volvía a vender. Wow. Eso me traumatizó.
1: Tú haciendo el sacrificio de comprar la galletita, no te la comías tú ni nada. Sacrificabas tu merienda para tu profesora y ella lo que hacía era negocio con el regalo. Claro que la vas a recordar toda la vida. Se han visto casos. Bueno, muy bien. Nelis Campo. Hola Nelis. Me dice, Dani, la profesora que yo más recuerdo era la profe de español. Se llama Andrea Vivanco, del colegio La Manga. Salí del colegio hace 12 años, pero nunca olvidaré la calidad de maestra que es y el amor con el que me trató, sobre todo en décimo y once. Nunca se lo dije, pero le hizo mucho bien a mi vida en esos momentos. Saluditos. Bueno, Nelis, seguramente ojalá que la profe de español, Andrea Vivanco, esté escuchando y si no, que alguien le diga. Que aquí la recuerda mucho su gran alumna que la quiere muchísimo, que se llama Nelis Campo. Bueno, seguiré con más oyentes y más voces en unos minutos. 1:18 p.m. ya estás escuchando El Entretiempo, Radio Tiempo.
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1: Ana Gabriel nos acompaña con Simplemente Amigos.
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1: Nos encanta, nos gusta saber qué piensas, qué opinas también, las conversaciones que tenemos en este entretiempo Radio Tiempo, cada mediodía contigo. Yo soy Dani Díaz, una voz de Radio Tiempo que te consiente todo el tiempo. Y aquí estoy con más oyentes que me siguen diciendo cuál es el profesor o la profesora, contándome cuál es el profesor o la profesora que más recuerdan del colegio y por qué. Vamos a seguir escuchando a nuestros oyentes a ver qué nos cuentan. Pau, cuéntanos.
2: Hola Dani, feliz entretiempo. Hola. Bueno, yo recuerdo al profesor Eduardo de contabilidad en Icedices. Él usaba aquellas pintas típicas de profesor, las camisas de cuadro, el pantalón clásico, los zapaticos aquellos. Y era muy buen profesor, la verdad. Yo de contabilidad muy poco, pero a él sí le entendí. Me gustaban esas clases. Yo escuché Radio Tiempo todo el tiempo.
1: Lo entendía perfectamente, bueno, a pesar de la pinta. La pinta de profesor, como dice nuestra oyente Pau. Mary.
3: Hola Dani, buenos días. Te habla Mary de Campeche. La profesora que yo más recuerdo es mi profe de primaria, la señora Susana Mercado, de Sabana Larga, quien me dio clases en la escuela anexa Santa Teresita. La recuerdo todos los días, me gustaría volver a verla. Ajá. Pero no sé dónde andará. Un saludo, yo escucho Radio Tiempo todo el tiempo.
1: Bueno, ahí está, 1:43 minutos. 1:43, estamos recordando hoy en el Día Mundial del Docente, de los docentes, recordando a los profesores. ¿Cuáles son los profesores que más recordamos nosotros del colegio y por qué? Nuestro tema de conversación en el día de hoy. Diana, te saludo también, ¿cómo estás? Me dice por acá el profesor Cepeda, del INEM. Nos decía, esos pelados no tienen nada en la cabeza. Eso no se me olvida nunca. Diana Guevara dice que era del Departamento de Ciencias. Bueno, muy bien. Del INEM, ¿no? El profe Cepeda, entonces. Famoso, entonces, porque les decía eso. A ver, ¿quién más está con nosotros por acá? ¿Quién más nos cuenta algo por aquí? ¿Vane está con nosotros? Hola, mi querida Vane, ¿tú qué nos cuentas?
4: Hola, Dani, buenas tardes. Bueno, a la pregunta del día de hoy, para mí el profesor que me marcó fue el profesor de español de Ralphil Ballestera. Él para mí fue lo máximo. Él cada vez que entraba en una clase, todo era con una alegría. Siempre iba cantando salsa. Yo escucho Radio Tiempo todo el tiempo.
1: Ahí son una rana, un sapo, ¿qué fue eso? Sí. Bueno, pues está muy original. Se le abona, está original. Ginette, ¿tú qué nos cuentas? ¿Cómo estás?
5: Hola, Dani, ¿cómo estás?
1: Hola.
5: Yo escucho Radio Tiempo todo el tiempo aquí, escuchando el tema. Bueno, te cuento que la verdad yo recuerdo mucho a mi profesor de matemáticas. Él ya falleció, era de Sabana Grande. Ajá. Se llamaba Jorge Gómez, pero era excelente. Además tenía una forma jocosa de enseñar la matemática. Ajá. Y nos hacía trampita. Entonces por eso le pusimos el apodo de trampita. Pero él era muy cercano, él preguntaba cómo estábamos, nos enseñaba cosas adicionales. Y recuerdo que lo rodeábamos en el recreo solo para escuchar sus historias. La verdad lo llevo mucho en mi corazón. Y quiero que sepas que soy docente también. Yo soy de español y literatura y pues le doy a niños de primaria y amo mi profesión. Me encanta inventar. Me gusta mucho hacer que los niños vivan experiencias.
1: Qué lindo. Esa es una profesión muy linda, de verdad, y es una responsabilidad muy, muy, muy grande. Esa responsabilidad que no se le puede otorgar a todo el mundo porque, bueno, ustedes saben de qué se trata esto. Más oyentes de Radio Tiempo, conversando con nosotros.
6: Buenas tardes, te habla Julián Vergara, piloto Radio Tiempo.
1: Hola, Julián.
6: En los años 80, que fue mi primaria, ajá, colegio La Salle, ¿quién no recuerda al hermano Abraham, coordinador de disciplina? Preguntaba las tablas de multiplicar literalmente con una regla de palo en la mano.
1: Claro.
6: Y después en los años 90, Colegio Liceo Moderno del Norte, ¿quién no recuerda a la popular Seño América? Coordinadora de disciplina, como te viera haciendo desorden, te mandaba un manojo de llave. No es nada que te pegaba, que tocaba recoger las llaves y llevársela. Ay, bebé.
1: Yo no te puedo creer. Antes era así, ahora es muy difícil que se haga de esa manera, ¿no? Yo les voy a contar algo. Les voy a contar ahora mi historia. Yo tengo un recuerdo muy especial. Recuerdo a muchos profesores, a la rectora del colegio, Cristina. Recuerdo recuerdo que le cantábamos tanto la canción de Diomedes Díaz, Cristina Isabel. Y su esposo, que era el rector también, por supuesto, y él era el encargado de las matemáticas. Era el que daba matemáticas a todos los cursos. Y él tenía una particularidad. Era el encargado de la disciplina, prácticamente. Entonces él nos daba las clases. La clase duraba, si mal no estoy, cada clase duraba, creo que era en ese entonces, 45 minutos, creo que duraba cada clase. Y cuando nos daba álgebra y todo eso, él comenzaba a dar la clase y como a los 15 minutos de comenzar la clase, él se sentaba, siempre daba como la teoría sentadito, y cerraba los ojos y quedaba así como dormitado. Claro, nosotros éramos unos niños y no nos percatábamos de que nos estaba haciendo la jugadita. El hombre se nos quedaba dormido, supuestamente, y tenía medio ojito abierto, seguramente. Y nosotros le hacíamos cualquier cantidad de recocha, le hacíamos señas, le hacíamos lo que uno llama popularmente morisquetas. Le hacíamos cualquier cantidad de cosas, le sacábamos la lengua, mejor dicho, era una cosa, porque creíamos que estaba dormido. Y de un momento a otro, entonces él se hacía así el que se sorprendía y se levantaba así de pronto y todos nosotros nos quedábamos quietos. Pero él, esa era la manera de él saber quién era el recochero, quién era el irrespetuoso. Eso lo vinimos a saber ya cuando estábamos más grandecitos. Pero esa era la trampita que el famoso profesor Galvis, era su apellido, ya falleció. Gran hombre, ¿verdad? Y al que le debemos todo, yo todavía me reúno con los amigos, con los compañeros del colegio. Y lo que de las cosas que más le agradecemos nosotros es que nos enseñó y nos trataron siempre como una familia, ya como hijos. Y todos hoy en día todavía, después de tantos años, nos seguimos reuniendo y todo eso y recordamos todo eso y siempre nos querían, o sea, se sentía que había un cariño, nos trataban como hijos y nosotros estudiábamos con sus hijos. Imagínense ustedes eso. Era muy bonito, de verdad. Eran otros tiempos, nosotros llevamos correa. Nosotros cuando nos portábamos mal nos ponían en una fila antes de subirnos al transporte. Nos hacíamos una fila y nos daban dos correazos. ¡Pra, pra! Por haber todo el salón porque se portaron mal. ¡Pra, pra! En esa época no había forma de denunciar nada, ni maltrato, nada. Nos daban correa y ya aprendíamos con eso. Era increíble. Pero bueno, los tiempos cambian también y uno solamente le quedan esos recuerdos bonitos, de verdad. Eran buenos, muy buenos recuerdos, sí. Y agradecidos con todos nuestros profesores. ¡Feliz Día del Docente! Hoy es el Día Mundial de los Docentes. A todos ustedes un abrazo grande, de verdad. Se lo merecen. Y ojalá que, hombre, siga Dios dándoles esa sabiduría para poder llevando a cabo y sacando adelante esta profesión, esta responsabilidad grande. Hoy conversamos de eso en el Entretiempo Radio Tiempo.
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5: Y tenemos la 1:00 p.m, 55 minutos, y a la 1:55 y todo el tiempo.
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2: Bienvenidos, bienvenidas a una nueva hora de música, nueva tarde, inicio de semana con Radio Tiempo. En esta hora música de Camila, Ricardo Montaner, Alex Ubago, la batalla musical de la hora, sus mensajes y mucho más. Primer lunes de octubre, en compañía de Radio Tiempo 96.1. Música de Alex Ubago, eso se llama Gritos de Esperanza. Me encantaría saber desde qué lugar me escuchas. Cuéntame a través de nuestro WhatsApp. Envía tus mensajes, quien está de cumpleaños y mucho más. 301-3000-961. Es tu WhatsApp, es nuestro WhatsApp Radio Tiempo.
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0: De esas canciones que nos dan vida y sobre todo nos dan ganas de enamorarnos mucho, mucho más. Mario, Pablo y Samu. Con Todo Cambió en tu Radio Tiempo 96.1. En este lunes arrancando semanita con Radio Tiempo.
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0: Bueno, y se habla de Camila porque ya parece ser que llega el adiós definitivo. Ya confirmaron varias fechas, varios países, entre ellos Colombia, por ejemplo, que el 27 de noviembre le dirán adiós a Colombia en su concierto en el Movistar Arena. Vamos a ver cómo se llamará de aquí a allá. Lo cierto es que hay dos noticias importantes, y es que los Camila también están en la lupa de la música, porque Laura Pausini le rindió un homenaje a una de las grandes canciones, lo llamó así, es Mientes, dice, es en honor a Camila y es la historia de una traición. Laura Pausini, quien está nominada a los Latin Grammy, versionó esta canción que es muy especial para ella. Dice que habla de la resiliencia del espíritu humano frente al engaño. Eso dice la italiana al regalar esta versión de los Camila. Mientes es también una canción que habla de la resiliencia del espíritu humano frente al engaño. Es una declaración de amor hacia nosotros mismos después de haber sufrido profundamente. Buen viaje con esta canción, Sanja Pausini, que escribió a través de redes sociales. Y bueno, ahí los invitamos a que ustedes también de primera mano pues tengan la oportunidad de conocerla. Esta información y mucho más a un clic de tu alcance en www.radiotiempo.co.
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0: Esta es la música que nos llega desde Ecuador con Juan Fernando Velasco. Hoy que no estás, es una de esas canciones que sin duda alguna nos llega el corazón cada vez que aparece en nuestro playlist de su álbum Tanto Amor. Juan Fernando Velasco es una estrella radio. Tiempo, tiempo de saludar a los mejores oyentes del mundo.
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0: Vamos a revisar en nuestro WhatsApp 301-3961. Yo feliz de saludarles. Saludos para Ligia B. Por acá me dice hola Víctor con Radio Tiempo todo el tiempo. Yuset también se reporta. Luisa González. Jamie Cecilia también se presente. Cindy también nos saluda. También para Rose. También saluditos para Astrid Verdugo que me pide música de Karol G. También saludos para Sandra López que me pide música de Magneto en su oficina. Quiere saludar a Dalen, a Marjorie, a Abby y también a Viviana que están con Radio de Tiempo todo el tiempo. Luis Cruz se reporta, me pide música de Morat con Juanes. También saluditos para Marta Mora, para Maylin Camargo que dice yo escucho Radio de Tiempo todo el tiempo y que se reportan a través de nuestro WhatsApp 301-3961. Lunes para ponerle actitud y música de Karol G. Primer lunes de octubre con Radio Tiempo. Y en

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Se juntaron este par de estrellas a Radio Tiempo, Morado y Juanes, con Besos en Guerra. Ustedes dirán que exagero, pero esta canción nos lleva directamente al año 2017. Ese sería el primer sencillo, o el sencillo más emocionante, pues, del álbum Balas Perdidas de Morat. Una de dos generaciones del rock y del pop, como lo son Morat y Juanes, que en ese momento arrancaban su carrera. Ya habían hecho algo importante, pero pues también estaban en sus inicios. Uno de los grandes referentes musicales para Morat fue Juanes. Lo llamaron por teléfono, lo invitaron a colaborar, fue un sueño hecho realidad, se convirtió en un hito para la música colombiana. Y una de las canciones preferidas de los fans de Morat y Juanes. Se llama Besos en Guerra, es un éxito Radio Tiempo. Nos vamos a nuestro cuadrilátero musical. A esta hora de la tarde los oyentes de Radio Tiempo deciden y eligen qué es lo que debe sonar a esta hora en Radio Tiempo. Cuando sepan quiénes se enfrentan, envían nota de voz 301-3961. WhatsApp Radio Tiempo, me dicen: hola Víctor, soy Yulady, hola Víctor, soy María, hola Víctor, soy Cristina, soy Juan, soy Alberto, escucho Radio Tiempo todo el tiempo y quiero votar por este artista, ¿vale? Entonces, en ese orden de ideas, tenemos en una esquina a Luis Fonsi con Quisiera Poder Olvidarme de Ti.

0: ¿Qué dicen los oyentes de Radio Tiempo? Cristian Castro, Luis Fonsi, revisamos nuestro WhatsApp Radio Tiempo.
1: Hola Víctor, soy Hola. Luz Divina y escucho Radio Tiempo todo el tiempo y mi voto es por Luis Ponce.
0: Ok, un voto para Luis Ponce y cero para Cristian Castro.
2: Hola Víctor, buenas tardes, soy Jenny de Moya. Yo escucho Radio Tiempo todo el tiempo y mi voto es por Fonsi.
0: Sí, 2-0 más oyentes que dicen por
3: acá. Hola Víctor, soy Cindy y me voy con Mañana. Yo escucho Radio Tiempo todo el tiempo.
0: Gracias. 2-1 más
4: Víctor,
0: oyentes.
4: Víctor, me voy con Luis Ponce. Buenas tardes, buenas bendiciones. Tardes.
0: Igualmente para ti. Un abrazo enorme. 3-1 más oyentes.
5: Hola Víctor, buenas tardes. Soy David González Redondo desde Valledupar, César. Yo escucho Radio Tiempo todo el tiempo y quiero que suene Luis Ponce.
0: 4-1 más oyentes.
6: Muy buenas tardes, yo escucho Radio Tiempo todo el tiempo. Me voy por Cristian Castro.
0: Okay.
6: Un saludo a todos mis paisanos ahí en Barranquilla. Escucho Radio Tiempo todo el tiempo.
0: Listo, hermano, un abrazo. 4-2, más oyentes.
7: Hola Víctor, ¿cómo estás? Soy Viviana, escuchando Radio Tiempo todo el tiempo. Y mi voto es por Cristian Castro.
0: ¿Por qué hace así? 4-3, más oyentes.
8: Hola Dani, buenas tardes. Soy Astrid Guerra desde Valledupar. Yo escucho Radio Tiempo todo el tiempo. Y con respecto a la pregunta...
0: Ah, es que fui yo el que me equivoqué. Fui yo el que me equivoqué, puse el audio del otro programa. Sí, puse el audio del entretiempo. Es mi
9: Hola
0: culpa.
9: Víctor, soy Jan, yo escucho Hola, Radio Jan. Tiempo todo el tiempo y me gustaría escuchar a Luis Fonsi.
0: Ok, listo, tenemos ganador. Y como en Radio Tiempo somos expertos en sonar tus canciones favoritas, solo sonamos lo que te gusta, le damos play a la canción ganadora de la batalla musical. Llega Luis Fonsi.
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0: Con esto que se llama Quisiera Poder Olvidarme de Ti.
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5: En tu Radio Tiempo son las 2 de la tarde, 58 minutos a las 2:58 y todo el tiempo.
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2: Bienvenidos, bienvenidas a una nueva hora de música. En esta hora algo de Thalía, también llegan los Rake, llega música de Maná, también la batalla musical de la hora, sus mensajes y mucho más en compañía de Radio Tiempo. Feliz inicio de semana, quédate conmigo, la pasaremos genial en Radio Tiempo. Hay cosas que duele escuchar, pero son necesarias, sobre todo si te dan paz. Decirle a esa persona, ¿sabes qué? Se me acabó la fuerza de la mano izquierda y yo te solté la rienda. Llegan los Maná con este éxito en Radio Tiempo.
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0: Es argentino y este mexicano se juntaron a regalarnos música durante muchos años y al sol de hoy siguen de concierto, aunque pues han hecho carreras solistas también algunos. Leonel le compone a algunos artistas, Noel también lo hace. Ellos siguen juntándose para estar muy de cerca con sus fans e incluso hace muy poco lanzaron un álbum que los lleva de gira por diferentes lugares del mundo. Los Sin Bandera son estrellas a Radio Tiempo.
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0: Saluditos para Cindy, también para Alicia Ortega, para Dayanis, para Tania, para Enrique Sandoval, para Rose, también para Gustavo Bolaño. Un abrazo también para nuestra vidente Jamie Castañeda, que nos pide música del Grupo Frontera. También para Daniela. Nuestra oyente Daniela Cervantes nos pide música de Ricardo Arjona, dice Víctor en Soledad, escuchamos Radio Tiempo todo el tiempo. Elena Sierra también nos pide por acá música de Pentágono, dice Víctor, estoy aquí con mi hija Dania escuchándolos todo el tiempo. Un abrazo para Isabel, para Carlos Montoya, también para Ana Rieta, para Nielsen Puentes, que a través de nuestro WhatsApp dicen: Víctor, soy Luz Divina desde el barrio San Isidro con Radio Tiempo todo el tiempo. Gustavo Bolaño también dice con Radio Tiempo desde Guaymaro, Magdalena. Escuchamos Radio Tiempo.
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0: Llega la música del Grupo Frontera, no se va.

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La música de Ana Cirré en tu Radio Tiempo en 96.1, casi perfecto. En este lunes, un besote para Vivi Bolívar, que dice escucho Radio Tiempo todo el tiempo. En este lunes, tiempo de irnos a nuestro cuadrilátero musical. Los oyentes de Radio Tiempo deciden y eligen qué es lo que debe sonar a esta hora de la tarde. Cuando sepan quiénes se enfrentan, envían nota de voz 301-3961, WhatsApp Radio Tiempo. Me dicen, hola Víctor, soy Generis, Víctor, soy Gladys, hola Víctor, soy Diana, escucho Radio Tiempo todo el tiempo y quiero votar por este artista, ¿vale? En ese orden de ideas tenemos en una esquina a Natalia Jiménez con Creo en mí.

0: ¿Qué dicen los oyentes de Radio Tiempo? ¿Santi Cruz? ¿Santi Cruz o Natalia Jiménez? ¿Qué quieren ustedes?
1: Hola, yo escucho Radio Tiempo todo el tiempo y mi voto es por Santiago Cruz.
0: Ok, muchísimas gracias. Mi amor, Elena, que estás ahí en el Carmen. Nota de voz, por favor. 1-0.
2: Hola, Víctor, mi voto es por Santiago Cruz.
0: Gracias, un abrazo. 2-0, más oyentes.
3: Hola, muy buenas tardes. Yo soy Laurice Ginete y mi voto es por Natalia, creo en mí.
0: Ok. 2-1, más oyentes.
4: Hola, mi nombre es Marcela, yo escucho Radio Tiempo todo el tiempo y mi voto es por Santiago Cruz.
0: 3-1, más oyentes.
5: Hola, Víctor.
0: Hola.
5: Por aquí nuevamente, soy Viviana y mi voto es por Natalia Jiménez. Yo escucho Radio Tiempo todo el tiempo.
0: Gracias, 3-2, más oyentes.
6: Hola, Víctor, yo voto por Santiago Cruz, desde lejos.
0: Okay. Gracias, 4-2, más oyentes.
7: Hola, soy Elena Ibáñez, mi voto es por Santiago Cruz.
0: Ok, listo, tenemos ganador. 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Solo sonamos lo que te gusta. 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Llega Santi Cruz con Desde Lejos.
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5: En tu Radio Tiempo son las 3 de la tarde, 52 minutos a las 3:52 y todo el tiempo.
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2: Bienvenidos, bienvenidas a una nueva hora de música. En esta hora algo de Juanes, Los de Adentro, Camila, la batalla musical de la hora, las recargas para el alma y mucho más. Arrancamos semana juntitos con buena actitud y mucha música de tu emisora favorita, Radio Tiempo 96.1. Díganos, Camila, canción perfecta para decirle a esa persona, ¿sabes qué? Aléjate de mí. ¿Sabes por qué? Porque también de una u otra forma sé que aún estás a tiempo de salvarte, de alejarte de mí, de tomar un camino distinto, porque no soy quien en verdad parezco.
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Este mensaje es para ti. ¿Cuándo te vas a dar cuenta que eres millonario? Sí, sí, me vas a decir que estoy bromeando y que estoy loco, seguro, porque te lo estoy diciendo, pero es real. Eres millonario, eres millonaria. Vamos a empezar por el principio. Digamos que simplemente te detienes hoy a analizar el instante en el que tuviste la bendición de abrir tus ojos. ¿Sabes cuánta gente en el mundo quisiera tener esa oportunidad y esa bendición? Tener la oportunidad de despertar y no estar en una clínica luchando por tu salud. Tener la oportunidad de ir a trabajar y no estar enviando 1500 hojas de vida y tocando puertas para encontrar el trabajo que tanto necesitas. Tener la oportunidad de recibir un sueldo para pagar deudas en vez de estar pensando qué hacer para poder conseguir el dinero y empezar a respirar un poco de las preocupaciones económicas. Quejándote de la persona que tienes a tu lado y no te imaginas cuánta gente en el mundo está esperando la oportunidad de intentarlo siquiera una vez con alguien en el amor. Darte cuenta que tienes la oportunidad maravillosa de terminar el día, aunque haya sido muy fuerte, y acostarte en una cama y recargarte de energías para el día siguiente, levantarte e ir a trabajar. Así podría quedarme muchísimo tiempo hablándote de todas las riquezas que posees. Así que hoy, en vez de ponerte a pensar en aquello que no tienes, o en aquello que te atormenta, o en aquello que te roba la paz, o en aquello que perdiste, enfócate en lo que tienes y date cuenta de lo afortunado y la afortunada que eres. Valora tu casa, valora tu trabajo, valora tu familia y sobre todo recuerda en serio que eres millonario, que eres millonaria y que tienes muchísimas cosas en tu vida que alguien allá afuera está deseando hace muchísimos años y que tú hoy por hoy ves como algo insignificante. Yo soy Víctor Rey, me encanta acompañarte en tu emisora favorita Radio Tiempo y recuerda que hoy es el mejor día de tu vida. Ahí está nuestra recarga para el alma el día de hoy. ¿Te gustó? ¿La quieres? Me dices, Víctor, envíame la recarga para el alma y te la hago llegar de una a tu WhatsApp. Llega la música de Aitana, superestrella en tu Radio Tiempo.

0: Agua de Shakira y Maluma en tu radio tiempo 96.1. Vienen sorpresas, dice Shakira que vienen sorpresas. Anunció en redes sociales sorpresas. ¿Qué sorpresas serán? Ya hoy tempranito nos levantó con la buena nueva de que abre concierto. Entonces vamos a hablar de Shakira.
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0: Ha sido tanto el éxito de Shakira en España que abre nueva fecha, ya no cierra el 11 de octubre, sino que pues abre una nueva fecha para el 12 de octubre. ¿Qué es lo distinto de esta fecha? Que pues nos dice que traerá invitados de lujo. Eso es lo que nos cuenta desde muy tempranito a través de las redes sociales. Lo que dice Shakira a través de redes sociales sobre esta fecha que se suma a su residencia en España, que nos llena de felicidad.
2: Estoy tan emocionada y tan agradecida por todo lo que me están dando y todo lo que estamos logrando juntos en esta residencia en Madrid, que mañana voy a anunciarles una sorpresa que va a ser inolvidable para esa gran última noche aquí en esta residencia que está siendo histórica. Así que estén pendientes porque mañana se van a enterar de qué se trata.
0: ¿Qué será lo que se trae entre manos Shakira? Si ya nos dio a Dua Lipa el sábado, ¿qué podemos esperar? El próximo lunes, en una semanita, vamos a ver con qué nos sorprende. Pendientes a las redes de Radio Tiempo también para informarte de primera mano qué pasa. Esta información la encuentras a un clic de tu alcance en www.radiotiempo.co.
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Son las 4:47, la música de Alejandro Sanz y Carin León, un español y un mexicano. Regalan esta canción maravillosa, El vino de tu boca, en tu radio. Es tiempo para irnos a nuestro cuadrilátero musical. Los oyentes de Radio Tiempo deciden y eligen qué es lo que debe sonar a esta hora de la tarde. Cuando sepan quiénes se enfrentan, envíen nota de voz 301-3961, WhatsApp Radio Tiempo. Me dicen hola Víctor, soy Mónica. Hola Víctor, soy Jenis. Hola Víctor, soy Jacqueline. Escucho Radio Tiempo todo el tiempo y quiero votar por ese artista, ¿vale? En ese orden de ideas tenemos en una esquina a Karol G con Si antes te hubiera conocido.

0: Solís en los oyentes de Radio Tiempo. Sonamos a Yatra, sonamos a Karol G. ¿Qué quieren ustedes? Revisemos. Hola, en nuestro WhatsApp.
1: Soy Luz Divina y sigo aquí pegada con Radio Tiempo.
0: Así me encanta.
1: Y quiero que suene Karol G.
0: Ok, Karol G 1-0 más oyentes.
2: Hola, Víctor, quiero que suene Karol G.
0: Karol G, 2 para Karol G, 0 para Yatra más oyentes.
3: Hola, Víctor, Erika Roma, yeah, aquí presente, escuchando Radio Tiempo todo el tiempo y me voy con Tacones Rojos.
0: Tacones Rojos, 2-2 más oyentes.
4: Buenas tardes, esto. Yo escucho Radio Tiempo todo el tiempo aquí en el taller de confesiones y SAT. Todo por si no te hubiera conocido de Karol G.
0: 3-2 más oyentes, ¿qué dicen por acá?
5: Hola, Tacones Rojos.
0: 3-3, empató esto. Más
6: buenas
0: oyentes.
6: Tardes, mi voto es por Sebastián Yatra.
0: 4-3, más oyentes. ¿Qué dicen en el WhatsApp? Solo notas de voz, solo notas de voz. Solo notitas de voz. En el WhatsApp Radio Tiempo. Ahí me van contando, por favor. No me escriban. Me mandan los voticos en nota de voz. Van 4 para Yatra, 3 para Karol G. ¿Quién es quien debe sonar? Pues los oyentes de Radio Tiempo son los que saben, son los que mandan aquí. Saludos, por acá me dicen Víctor, soy Arit Lara desde Santa Marta con Radio Tiempo todo el tiempo. Feliz tarde, ya te envío de una y no te preocupes.
7: Hola, mi nombre es Lili y yo voto por Tacones Rojos.
0: Tacones Rojos.
7: Escucho Radio Tiempo todo el tiempo.
0: En Radio Tiempo somos expertos en sonar tus canciones favoritas. Solo sonamos lo que te gusta. Le damos play a la canción ganadora de la batalla musical. Llega Sebastián Yatra con Tacones Rojos. Y en segunditos, tiempo de luna. Yo soy Víctor Rey. Me encantó acompañarles. Cuídense mucho. No se muevan. Quédense con Radio Tiempo.

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5: En tu Radio Tiempo son las 4 de la tarde, 56 minutos, a las 4:56 y todo el tiempo.
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1: Y tenemos las 5 de la tarde con 14 minutos, 5 de la tarde, 14 minutos. Hola, buenas tardes, ¿cómo están los oyentes de Radio Tiempo? Un abrazo gigante. Qué bueno compartir con ustedes a partir de este instante, a partir de ese momento, ese ratito para despedir la tarde y saludar la noche. En Tiempo de Luna.
2: 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Un poco a destiempo a la niña.
1: Radio Tiempo. La pillé enviando un WhatsApp. No.
2: No.
1: ¿Un mensaje de texto por ahí? No. Nada. ¿Qué le pasó? ¿Qué le chispotearon por allá? A ver. Siento que le chispotearon algo por allá a Moni. Algo le chispotearon a Moni allá y ahora está peleando con algo ahí. Ahora sí.
2: Es que yo no sé quién es el necio que me desconecta los audífonos.
1: Ay, qué belleza.
2: Debe ser Ronnie.
1: Necio ese niño.
2: Necio ese
1: muchachito. Bueno. Bienvenidos amigos, estamos en Tiempo de Luna Radio Tiempo y aquí vamos a acompañarlos, listos ya con las noticias, con las curiosidades, con las notas, listos también con los datos curiosos y más cositas por ahí que tenemos para ustedes.
2: Tengo hoy bastantes daticos curiosos que acontecieron el fin de semana, así que bueno, conectaditos ahí a Tiempo de Luna Radio Tiempo hasta las 8 de la noche.
1: Súper espectacular. Además tenemos muchas noticias de nuestras estrellas Radio Tiempo.
2: Claramente.
1: Tenemos muchas. Así que prepárense porque eso está muy bueno. Ustedes acomódense sencillamente, relájense y disfruten de esto, que es Tiempo de Luna
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1: Tiempo de estar bien informados a las 5 de la tarde con 27 minutos en Tiempo de Luna, Radio Tiempo, actualización de noticias.
2: Oiga, cortes de luz para mañana.
1: ¿Dónde?
2: Ay, no.
1: Cuente, ¿dónde?
2: Cortes de energía en varios sectores de Barranquilla para mañana martes, exactamente en la línea particular Vistamar y la vía 40. Interrupciones programadas desde las 6 de la mañana hasta las 6 de la tarde. Puerto Colombia, actividades en el barrio Vistamar, 7 a 6 de la tarde, 7 de la mañana a 6 de la tarde, carrera 2 Sur con calle 5. De manera simultánea en Barranquilla, en la vía 40, labores desde las 6 de la mañana hasta las 11 de la mañana. Por otro lado, exactamente en Villa Carolina, específicamente en la calle 84, entre las carreras 75 y 75C, calle 76 a la 80, entre carreras 75 y 75C, La Flores, vía 40 con calle 11, con carrera 10, con calle 5, con carrera 10, con calle 7 y con calle 26, estarán sin fluido eléctrico. Lo mismo, monómeros, concretos, Dimar, Parque Industrial Río Norte 2, Cotrans Norte, Tres Averías y Siape. Así que recojan luz.
1: Bueno, por otra parte queremos contarles que adiós ya por fin al peligroso arroyo de la calle 85, porque comenzaron a reabrir todas las vías. Barranquilla empieza ya a recuperar la movilidad en el sector de esa calle importante, la calle 85, que siempre se inundaba cuando había aguaceros, luego de que culminaran ya los trabajos principales de canalización del arroyo. Desde hoy, 5 de octubre, quedó habilitada ya la carrera 52 entre calles 84 y 86, además del tramo de la calle 85 entre las carreras 53 y 52, incluyendo el giro hacia la carrera 52. La obra busca eliminar, por supuesto, uno de los arroyos más importantes, más fuertes, arroyo que durante años representó un riesgo para conductores y peatones y tuvo una inversión cercana a los 120 mil millones de pesos. Sin embargo, los trabajos todavía no culminan. Continúa la ampliación de la calle 85 entre las carreras 52 y 47, que pasará a dos carriles, de dos, mejor, a tres carriles. Además de obras hidráulicas y construcción también de, digamos, cárcamos en las carreras 49C y 50. La apertura de las vías será progresiva a medida que finalicen las intervenciones.
2: 5:30 minutos. Riña en un billar de Barranquilla dejó un hombre muerto y dos capturados. Esto fue ocurrido en la madrugada del domingo 4 de octubre en un billar conocido en el barrio El Carmen, localidad del suroccidente. Dejó un hombre muerto, dos personas capturadas, la víctima identificada como Jesús Armando Caro Tobar, de 28 años. Los hechos se registraron a las 2:40 de la madrugada, exactamente en inmediaciones de la calle 47 con carrera 21. Según la información conocida, Caro Tobar se encontraba consumiendo bebidas alcohólicas cuando se desató una pelea entre varias personas. En medio de la riña, el joven resultó herido. La víctima fue auxiliada, trasladada al nuevo hospital Barranquilla, donde posteriormente murió debido a la gravedad de la lesión.
1: Bueno, la noticia deportiva a nivel de fútbol en la costa, en Barranquilla, sobre todo, pues la está dando el Barranquilla Fútbol Club. El arquero Sebastián Guerra, una de las figuras del Barranquilla precisamente en la Copa Betplay, aseguró que el equipo buscará repetir ante el América de Cali, nada más y nada menos, lo mostrado en sus anteriores enfrentamientos contra el Junior, a quien eliminó, y a Millonarios, a quien acaba de eliminar recientemente, rivales de primera división que logró obviamente sacar del camino. Ante Millonarios y Barranquilla empató 1-1 y avanzó tras los penales 5-4 en los penales, así quedó con dos atajadas decisivas de Guerra. Ahora el conjunto barranquillero pues se enfrentará al América en los cuartos de final nuevamente a partido único en el estadio Romelio Martínez. El arquero Guerra, sin embargo, pidió mantener los pies en la tierra y señaló que el equipo debe ir paso a paso, pues el torneo Betplay 2 ocupa el último lugar con 8 puntos en 10 partidos. Así que vamos a ver si por lo menos se toman esa buena alegría de la Copa.
2: Tenemos ya las 5:32 noticias a esta hora en Tiempo de Luna.
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1: 5:44, las 5:44 ya, en Tiempo de Luna, Radio Tiempo. Y a esta hora, pues, mi querida Moni Arce, quiero contarle acerca de unas de esas cosas extrañas, insólitas que pasan, datico insólito, para el día de hoy aquí en Tiempo de Luna, Radio Tiempo. Y esto que le voy a comentar sucedió, tú sabes que la gente anda loca, la gente inventa cosas. Yo no sé si la gente lo hace, Moni, tú debes saber eso. A ti que te gustan mucho las redes sociales.
2: Okay.
1: La gente no sé si por ganar likes, por ganar seguidores, tráfico en sus redes sociales, no sé cómo se le puede llamar a eso. Se inventa unas cosas impresionantes. Vea, un hombre que construyó un motosofá.
2: ¿Qué?
1: Así como lo está escuchando, un motosofá. O sea, ya le voy a decir cómo fue realmente esto. ¿Qué fue lo que pasó, mejor dicho? En las últimas semanas, hace un par de semanas pasó esto. Fue un video grabado, se volvió entre las cosas virales también, en una autopista a gran velocidad en Europa. Se hizo viral porque mostraba a este señor que iba conduciendo un vehículo muy singular. Era un sofá de tres puestos. Un sofá clásico de tres puestos. Normal, así como lo que tiene uno en casa. Al que le había adaptado un motor de motocicleta.
2: ¡Hombre, no!
1: Ruedas y un maniobro improvisado. Ya. ¿Cuál fue el momento viral? El momento viral realmente fue cuando el conductor iba sentado plácidamente con casco, pero el casco que llevaba no era ni siquiera casco de motociclista, era un casco de obrero. ¿Qué? De obrero.
2: Ah.
1: Era un casco de esos que hacían los constructores y todo el tema, los ingenieros de obras y eso. Okay. Bueno, es un casco de esos. Viendo a los autos pasar a su lado a más de 80 kilómetros por hora. O sea, estamos hablando que iban a muy buena velocidad. Hasta que obviamente la policía lo interceptó. Ya. Los videos desde los autos de los testigos comenzaron a salir también en las redes sociales y acumularon millones de reproducciones por lo surrealista de esta escena. Ya. Claro, porque la gente decía, y este man con este sofá ahí en esa moto, este man, ¿qué le pasa? ¿Está loco o qué? Un sofá moto. Se puede decir así, o un motosofá. Ya. Bueno, al final, el clip original y también las reacciones del insólito sofamoto, okay, o el motosofá, fueron compartidas por cuentas de humor y virales también a través de Instagram en muchas cuentas. Pero bueno, ahí va la pregunta que todo el mundo se hace. Ey, ¿realmente correr estos riesgos, correr estos peligros, hacer esta cantidad de locuras? O sea, ¿amerita realmente tener un par de likes, tener algunos seguidores, ganar seguidores, el arriesgarse con todo este tipo de cosas?
2: No, y lo legal, o sea, creo que eso no es legal.
1: Claro, no, total. De hecho, por eso fue que la policía inmediatamente tuvo que intervenir. Yo me imagino que le mandaron a quitar esa cosa, el sofá. Oiga, señor, ¿va a ese sofá de ahí?
2: Hágame el favor, señor, deje ese sofá por ahí.
1: Tremendo, tremendo, pero bueno. Ay, Dios mío. Las locuras de la gente por las redes sociales. Y por eso, no, ¿lo sabe que es lo mejor de todo? Que uno termina viendo esas cosas y uno se queda realmente ahí, pegado mirándolas. De lo insólitas que son, porque uno dice, pero ven acá, o sea, ¿y esto qué fue? ¿Esto es a propósito? ¿Esto es mentira? ¿Esto qué? ¿Esto es carreta? ¿Qué pasó? Pero bueno.
2: ¿Qué está pasando aquí?
1: Ay, Dios mío. Bueno, pues, dato insólito a esta hora para compartirlo con ustedes en tiempo.
2: ¿Y si te harías una cama moto?
1: Imagínate.
2: Una lavadora moto.
1: Una nevera moto.
2: Una cocina moto.
1: Bueno. Y otras cosas moto.
2: Ok.
1: Bueno. 5:47, es Tiempo de Luna.
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3: Y ya tenemos las 5:52 minutos y a las 5:52.
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1: A las 6 de la tarde con 18 minutos, es tiempo de estar bien informados en Tiempo de Luna, Radio Tiempo, actualización de noticias.
2: 6:19, Efraín Cepeda, nuevo presidente ejecutivo de la Cámara de Comercio de Barranquilla. Cepeda Tarús se venía desempeñando como presidente ejecutivo del Comité Intergremial del Atlántico desde octubre del 2020. El anuncio fue hecho por la agremiación a través de su cuenta oficial en X. La entidad destacó que Cepeda estará al frente de tres propósitos durante su gestión, que se orientarán a acompañar a los empresarios, a fortalecer la integración y las grandes apuestas del Caribe. Asimismo, aprovechar las oportunidades para atraer inversión y conectar el territorio con nuevos mercados.
1: Bueno, muy bien, por otra parte queremos contarles también que la Procuraduría General de la Nación mantiene un seguimiento preventivo al contrato suscrito por la empresa Aire con la empresa china National Machinery Sports and Imports por un valor de hasta $1 billón destinado a financiar proyectos de modernización y también fortalecimiento de la infraestructura eléctrica del Atlántico en Magdalena y La Guajira. El Ministerio Público informó que tras revisar el contrato, sus anexos y la documentación entregada por Aire y también la Superintendencia de Servicios Públicos identificó aspectos que requieren especial seguimiento por sus posibles efectos financieros y operativos. Además, está revisando también las actuaciones de los diferentes agentes especiales que participaron en la negociación, incluido Jaime Mesa Buitrago, quien firmó el acuerdo el pasado 19 de agosto. La Procuraduría busca reconstruir cómo se estructuró el negocio, determinar las decisiones tomadas y establecer si existen eventuales responsabilidades. Por ahora, se trata de una actuación preventiva y no de una determinación de irregularidades o también responsabilidades.
2: 6:20 minutos, homicidio y concierto para delinquir, alguno de los cargos que enfrenta alias, imagínate el alias Salchichón, capturado en la ciudad de Barranquilla. El señalado cabecilla es el principal, presuntamente, del grupo delincuencial común organizado Los Porteños. Este fue capturado en el norte de Barranquilla. Su caída representa un golpe fuerte a la estructura criminal, según el gobierno nacional. Nombre de pila: Brian Daniel Carrillo Miele, alias Salchichón, señalado como principal cabecilla de este grupo. Su caída se dio en desarrollo de Operación Cazador, ejecutada por la Policía Nacional y la Fiscalía General de la Nación. Este hombre presuntamente sembraba temor en esa población, en la población costera del Departamento del Atlántico. Sin embargo, su captura se produjo en un inmueble ubicado en la carrera 43C con calle 85, en el norte de la ciudad de Barranquilla.
1: Okay, sí.
2: Hasta ahí llegaron unidades de la Policía Judicial de la Sijín a atrapar al sujeto, quien es señalado de coordinar homicidios y otra serie de delitos de alto impacto en medio de una guerra que libra con otras organizaciones delictivas como el clan del Golfo.
1: Bueno, organizaciones defensoras de animales pidieron a la Fiscalía investigar un caso ocurrido durante las corralejas de Sabana Larga Atlántico, luego de que se difundieran unos videos en los que aparece un toro con fuego encendido en sus cuernos mientras corría por la arena. El hecho ocurrió el pasado 2 de octubre durante las fiestas patronales del municipio y generó rechazo entre animalistas y también autoridades. El gobernador del Atlántico, Eduardo Verano, condenó lo sucedido y anunció que la gobernación revisará el cumplimiento de los requisitos del evento y también las denuncias para establecer responsabilidades. Entre tanto, el organizador de las corralejas aseguró que las personas involucradas serían ajenas a la organización y afirmó que, según la información que recibió, el toro no presentó afectaciones físicas ni tampoco de salud.
2: Noticias hasta ahora, siendo las 6:23 en Tiempo de Luna.
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1: Tenemos las 6 de la tarde con 39 minutos. Nuestros pilotos Radio Tiempo reciban un abrazo grande. Reciban ustedes un saludo muy especial. Ustedes que andan siempre y todo el tiempo en movimiento con nosotros, en movimiento con nuestros oyentes, en movimiento por toda nuestra
2: movimiento
1: Barranquilla.
2: Movimiento sexy.
1: Ok, no tan movimiento sexy, pero sí un movimiento sexy de carreteras.
2: Y ahora empieza a menear.
1: Bueno, se menean en todas las calles.
2: Eso sí.
1: Sí, los oyentes, los conductores, los pilotos Radio Tiempo y nuestros oyentes Radio Tiempo también. Moni, venga, le cuento algo.
2: Cuéntale,
1: le digo algo bien chévere por ahí. ¿Hay alguna canción en especial que cuando tú vas en el carro con Jota, por ejemplo, él la cante o los dos se motiven a cantar a todo pulmón, pero solamente la cantan ustedes dos?
2: Sí.
1: ¿Sí?
2: Se la tengo.
1: Se le tiene, dígame.
2: Se le tiene.
1: Bueno, a ver, dígame, ¿cuál es esa canción, Moni?
2: Amor del bueno que no se lo lleva el viento.
1: Amor del bueno con Nico.
2: Pero la versión de
1: Nico Tovar.
2: No,
1: de una nueva.
2: De Héctor Montaner.
1: La de Héctor Montaner. Okay, Amor del bueno.
2: No sé cuál es el problema que hay con esa canción, si es si el original es de Héctor Montaner o si es de Nicolás. Bueno,
1: yo la conocí de Nicolás Tovar.
2: Sí, yo también la conocí de Nicolás Tovar, pero Héctor Montaner la sacó, pero llegó a echar el chisme completo.
1: Va a averiguar ahí.
2: Sí.
1: O sea, ese...
2: hay como un problemita ahí. No sé, espere, presuntamente.
1: Ajá.
2: A ver. Héctor Montaner, que por cierto, búscalo en YouTube, nene, búscalo en YouTube.
1: Ok.
2: Ey, primero que todo es idéntico al pai.
1: Al papá.
2: Parece hijo negado.
1: Ajá.
2: Segundo, ajá, canta igualito también. Es como el Ricardo Montaner, pero joven. Joven, es hijo de su primer matrimonio.
1: Es de Héctor
2: Montaner. Ajá. Es medio hermano de Eva Luna, de Ricky, de Mau y Ricky.
1: Sí, eres igual, es decir, él es medio hermano, él es hermano de parte de papá, pues obvio.
2: De parte, sí,
1: exacto,
2: de parte de papá.
1: Del viejo Montaner.
2: Sí, a ver.
1: El viejito Montaner.
2: No, mentira,
1: no es ningún viejito.
2: Amor del Bueno es, ajá, una canción de Héctor Montaner. Ajá. El compositor es Yasmil Marrufo.
1: Ajá.
2: En los créditos del álbum también aparece Ricardo Montaner como, ajá, productor ejecutivo. Él lanzó esta canción en el 2004.
1: Ok.
2: La canción creo que sí es, o sea, la lanzó primero Héctor Montaner y después fue que la hizo Nicolás Tovar.
1: Entonces, no, ¿en serio?
2: Sí, señor.
1: No, es pero más, si Nicolás Tovar la sacó hace muchos años.
2: Pero espérate, ya te voy a decir.
1: ¿Qué?
2: Dice acá, además, es el tema central de una novela venezolana llamada Amor del Bueno, donde Héctor apareció interpretándose a sí mismo. O sea, desde el 2000. Lo que pasa es que Héctor Montaner se había retirado de la música. Y, espérate ahí. Es más, ahora volvió a sacar la canción. Esa la volvió a reencauchar.
1: Venga, si la canción la hizo Héctor Montaner en el 2004, obviamente la sacó primero Nico Tovar.
2: A ver, Nicolás.
1: El barranquillero, claro.
2: Espérate, Nicolás.
1: Uy, del 90, claro, 90 y
2: del
1: algo.
2: Del 90.
1: Sí, 90 y algo, se lo aseguro. Sin temor a equivocarme.
2: Espérate. Nicolás Tovar, cantautor barranquillero.
1: Ajá.
2: Una de sus canciones debió conocer. Espérate, no.
1: Claro. Ya que se lo estoy diciendo.
2: Así es el cuento.
1: Créame, claro, pero Nicolás no Tovar fue mucho, mucho antes. Uf, sonando los años 90.
2: No, 96.
1: ¿Se da cuenta?
2: Sí, es verdad, sí.
1: Claro,
2: verdad,
1: fue entrando yo. Estaba yo entrando a Radio Tiempo.
2: Anda, niño, hace rato.
1: Claro, hace rato.
2: Pero, a ver, la canción no es.
1: No es de la autoría. No es de la autoría.
2: La autoría es de que le decía, ajá, de Yasmil Marrufo.
1: Ajá, exactamente.
2: Entonces, primero la sacó Nicolás Tovar, obviamente nuestro artista barranquillero.
1: Y después, la reencaucha Héctor Montaner.
2: En el 2004 la saca Héctor Montaner.
1: Exactamente. Y ahora la volvió a actualizar.
2: La volvió a actualizar Héctor Montaner con esa canción. Oye, viste, aquí empezamos por una cosa y terminamos en otra. Esta canción es preciosa. Pero si escuchas.
1: Sí, esta es la versión de Héctor Montaner.
2: Canta igualito al papá.
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2: ¿Te parece? ¿Qué tal? Palo de la.
1: Muy parecido, muy parecido.
2: Y personalmente es igualito.
1: Sí, tiene un semblante, tiene un rostro.
2: La, es un montaner.
1: Sí, es un montanerito ahí.
2: Bueno, él volvió la música ahorita el año pasado con este reencauche. Esa es la canción con la que...
1: Con la que ustedes enloquecen.
2: Con la que lo enloquecen.
1: ¿Y la cantan en público o les da pena?
2: Yo la canto en público, él no. Le da pena. Él le da pena.
1: Bueno, vamos a preguntar a nuestros oyentes de Radio Tiempo a ver que nos digan y nos envíen a través del 301-3096-1 cuál es esa canción que cuando estás a sola con tu pareja la cantan a todo pulmón. Y que después les dé pena o no, en la calle, lo que sea, igual la cantan o no la cantan, no sé.
2: Yo te vi cantando una canción en el carro.
1: ¿No? Oh, y con mi, sí, con mi pequeñita. Claro, ella mismo, de Cerati.
2: Obviamente.
1: Le encanta Puente, sobre todo que es la canción que le gusta a mi nieta. Oh, ya se la están enseñando.
2: La nieta de Dani, ya Dani es abuelo.
1: Ya soy abuelito.
2: Ya está viejo.
1: Ay, por Dios. Ay, por Dios. La vejez es un estado mental.
2: La vejez te respira en la nuca.
1: Ay, sí, ya. Mi nietecita allá en Houston, allá está ahí. Y mi hija, obviamente, ama esa canción.
2: Pero
1: entonces se la está enseñando a mi nieta.
2: Espérense, ¿saben cómo se llama la hija, la nieta de Dani?
1: Ay, ni me lo recuerde porque si no le pongo la canción de una vez aquí.
2: Escuche. Se llama Penélope.
1: Ay, Penélope.
2: La.
1: Oiga, ¿me la puedo auto complacer con la canción?
2: Pregúntele a nuestro señor director a ver si lo complace.
1: Bueno, jefe. Jefe, regáleme solamente 5 minutos, patrón.
2: Porque es larguita.
1: Don patrón, 5 minutos, por favor, señor, para dedicarle esta canción a mi nieta.
2: Señor jefe, director Wolf.
1: Sí. Voy a regalar esa
2: Dani
1: canción.
2: Que le manda a decir que si le deja poner la canción, Penélope.
1: Muchas gracias. Páseme la cuenta después, yo le pago ahí uno.
2: No, señor. Eso no es así. Me paga a mí.
1: Te lo pago a ti.
2: Apágame a mí. Tronco, yo soy la recaudadora.
1: Tronco de vida que eres tú. No. Bueno, muy bien. ¿Cuál es esa canción entonces que cuando estás con tu pareja a solas, escondidos, no sé, ahí en secreto ustedes cantan a todo pulmón? Cuéntenos hoy al 301-3096-1 aquí en Tiempo de Luna.
2: Penélope. 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
5: Y ya tenemos las 6:57 minutos y a las 6:57
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